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buen amigo de la casa, el bueno de Carlos Goñi, con una de sus grandes canciones, Revolver. Canciones que te retrotraen al pasado y que hacen que todos los días a esta hora de la radio viajemos al pasado a escuchar las mejores canciones de la historia de la música. Fíjate, el bueno de Carlos Goñi, Revolver, y uno de sus grandes éxitos para decirte hola, hola en esta nueva edición de Recuerdas que arranca aquí y ahora en este martes caluroso del mes de agosto. Pues los saludos cordiales de Víctor Almansa, bienvenidos a Recuerdas. Éxitos del pasado sin parar en este verano 2026 con los mejores sonidos veraniegos de otros veranos. Ahora tienes ya sonando a la banda electrónica de Depeche Mode y una de sus grandes canciones. Con ellos te doy las gracias por estar ahí un día más al otro lado del aparato receptor. Bienvenidos a Recuerdas.

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le echamos mucho de menos, a la gran Dolores O'Riordan. Luego intentaron buscar otra nueva vocalista, pero claro, ya no era lo mismo. The Cranberries con Zombie. La canción que hemos elegido para abrir este nuevo bloque de éxitos del recuerdo, donde enseguida también vamos a recordar a una genial banda llamada The Black Eyed Peas con una de sus grandes canciones, pero es que antes tengo una canción que vas a cantar sí o sí, me juego lo que quieras. A ver, se aceptan apuestas, la vas a cantar sí o sí, te lo digo ya, a ver, ¿cuánto? ¿Sí? ¿Tú crees? Bueno, venga, la pongo y tú me dices.

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esto significó la vuelta en los 90 de una gran mítica boy band de los 80 llamada Duran Duran o Duran Duran, como quieras decirlo. Este Ordinary World es la canción que hemos elegido para abrir este nuevo bloque de éxitos del recuerdo veraniego, donde enseguida vamos a escuchar una canción muy, pero que muy veraniega de Paradisio, que se hacía llamar Bailando, Bailando. Pero antes, de modestia aparte, llegan los mismísimos Burning con ¿Qué hace una chica como tú en un sitio como este?

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El sonido mítico de las pistas de baile de la maravillosa década de los 90, recordándola para abrir nueva hora en este martes con el mismísimo W. Oye, y no te creas que esto fue un éxito pasajero y que ya nada. No, fíjate, sin ir muy lejos, en este 2026 está por nuestro país dando actuaciones, pequeñas actuaciones, eso sí, o participaciones en conciertos maravillosos y multitudinarios como el Love the Nightings, el bueno de W, que nos ayuda a abrir la segunda hora en este martes caluroso, en este mes de agosto, en este verano 2026. Y si estábamos en las pistas de baile con W, ahora nos vamos a escuchar a la buena de Marta Sánchez al frente de la banda Olé Olé. Recordamos uno de los grandes temas cantados por Marta dentro de la formación Olé Olé. Bienvenidos a Recuerdas, bienvenido a los éxitos de este verano.

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Esta, bueno, pues podría ser perfectamente una canción del verano, porque tiene todos los factores para triunfar un verano. Un buen estribillo, pegajoso y un buen ritmo. Bueno, eso sí, esta tiene demasiada letra, a lo mejor para canción del verano. Ojo, que nunca se sabe. Enseguida vamos a escuchar y vamos a bailar una canción de esas del verano que tú dices, bueno, y esto lo bailábamos y esto fue número uno. Pues sí, te lo voy a poner enseguida. Pero, bueno, antes... Antes déjame que te ponga esta gran canción que formaba parte de la banda sonora original de una gran peli, The Local Hero. Mark Knopfler a la guitarra y a la composición en esta genial canción medio instrumental, medio cantada de esta gran película del año 1983. Combina el rock celta y la narrativa instrumental. Y tengo que contarte que esta canción, si eres futbolero, te cuento que siempre suena en los partidos del Newcastle United.

0: Pues sí, menos mal que por lo menos te he avisado, ¿eh?, que la canción era canción del verano, pero que aún seguimos sin saber por qué. 20 Fingers, algo así como los 20 dedos, y este Lick It fue un éxito bailable del verano del año 1995. Entre los más vendidos, ¿eh? Sin palabras, pues los veranos es lo que tiene. Por cierto, feliz verano.
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siempre, siempre, siempre, siempre es un buen momento para escuchar un gran tema de David Bowie. Y este Starman ha sido perfecto para abrir este nuevo bloque de éxitos. Éxitos del recuerdo que suenan especialmente bien en este verano y que te acompañan en la radio a esta hora del día. Fíjate, estábamos con este Starman de David Bowie, pero es que tengo por aquí preparados a Radio Futura, a Mike and the Mechanics o a los mismísimos Aerosmith. Llegan, eso sí, ya te aviso, un poquito locos con una gran balada llamada Crazy. 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

viajando a escuchar una de las grandes canciones, yo creo que de las más exitosas del señor Michael Rutherford y el gran Paul Carrack a la voz en la banda Mike and the Mechanics. Esto era Over My Shoulder. Con ellos hemos viajado al año 1995 y ahora prepárate porque te van a preguntar eso de que si te vuelvo a ver pintar un corazón de tiza en la pared, te voy a dar una paliza por haber escrito mi nombre dentro.

0: Bueno, pues ya tengo por aquí preparada la canción veraniega que vamos a disfrutar para terminar la edición de este martes de verano de este 2026. Tengo por aquí una chica que nos encantaba de jovencita, lógicamente, en esas teleseries y esas interpretaciones que hacía en el canal de Disney, en ese Disney Channel, pero es que con este disco que te voy a poner ahora fue cuando rompió un poquito su contrato con aquel genio atrapado y compañía. Hablamos, lógicamente, de Christina Aguilera. Pero hoy te la traigo con este Ven conmigo solamente tú. Con ella nos vamos. Prometemos volver mañana miércoles con más recuerdos fresquitos en este verano 2026. Nada más. Hasta mañana. Ser buenos. Feliz martes.
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0: hasta aquí nuestro programa de hoy. 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

Muy buenos días de martes. Ya hemos pasado lo peor de la semana. 4 de agosto, 8 y un minuto. ¿Qué tal? ¿Cómo estás? Espero que muy, pero que muy bien. Mejor que vas a estar. Ya te lo digo yo, si te quedas aquí en buena energía, en estos 120 minutos, 2 horas que tenemos por delante, juntos, tú y yo, aquí en directo, compartiendo buena música, entretenimiento y todo lo que venga a pelo, ¿verdad? Venga, ya estamos, todos despiertos y despiertas, ¿a que sí? Llámanos al 925-20-9190 o envía tus mensajes de WhatsApp al 622-22-5529. Además de la música que sonará de principio a fin, tendremos curiosidades en tan solo 10 minutos y a partir de las 9 el tema del día para que debatas aquí en directo con nosotros y opines, como siempre. Tú tienes la última palabra y la voz protagonista, energética. Abrimos la sesión de este martes 4 de agosto, lo hacemos con buena energía, ¿sí? Pues vamos a por ello.

0: Ya llegan las vacaciones, pues el cole ya terminó. ¡Buena energía!
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0: también tienes claro dónde está esa salvación para ti. ¿De nombre y apellidos? No me digas. Arde, arde Bogotá. Ellos están de tour. Bueno, estarán de tour. Internacional, por cierto, a partir de noviembre. En Brooklyn, Nueva York, el 8 de noviembre, el 15, en Los Ángeles, en México, el 19 de noviembre y en Miami, el 22 de noviembre. Eso sí, han sorprendido también en algún que otro festival este año, este verano, en nuestro país.
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0: Bueno, pues venga, vamos a contártelo antes de continuar con más música, ya que nos ha saltado. Tiene ganas Curiosity, hoy he madrugado. Venga, vamos a por esas cosas curiosas para contarte. Y vamos a empezar por la psicología, que somos muy... Hay de ahondar, a ver qué hay en nuestra cabecita loca. La psicología sugiere que las personas que devuelven el carrito del supermercado en su sitio no lo hacen solo por civismo, sino que presentan una mayor escrupulosidad. Sí, así somos. Una de las tareas más amadas y odiadas prácticamente a partes iguales entre muchas personas es hacer la compra. En el conjunto de acciones que componen este ritual, una de las más comunes es la de devolver el carrito de la compra a su sitio, un acto que no todo el mundo hace y que prefiere abandonar en el parking. Se trata de un gesto muy trivial, pero que en realidad dice mucho de la persona y la sociedad de un lugar concreto. De hecho, hace años se popularizó en redes sociales la llamada teoría del carrito de la compra, según la cual devolver el carrito a su lugar correspondiente es algo fácil y apropiado, pero que no genera un beneficio directo y la persona que lo hace ni tampoco tiene repercusiones negativas en caso de que no lo haga. Pero sí, dice algo de ellos la psicología, que considera que pequeños comportamientos que parecen intrascendentes a simple vista pueden revelar gran cantidad de información sobre quienes los practican. En este caso, devolver el carrito de supermercado podría ser uno de ellos, según recogen, ¿eh? Así, la primera de las características que define a estas personas es la escrupulosidad, entendida como esa mezcla de autodisciplina, orden y sentido del deber. Por otra parte, esto también es una clara demostración de empatía, puesto que al dejar el carrito en su lugar beneficia al trabajador o responsable de esta tarea, que no tendrá que recogerlo, y además es una manera de facilitar que el resto de personas puedan utilizarlo fácilmente. Dos tipos de personalidades. Bueno, en estos casos estas personas tienen un elevado control interno, puesto que consideran que las consecuencias dependen de sus propias acciones, a diferencia de los externos, que lo atribuyen a una causa que escapa de sus manos. Devolver un carrito de la compra no es un acto heroico, puesto que solo requiere unos pocos segundos, pero dice mucho sobre la persona que lo hace. Si eres uno de los que en ocasiones les puede dar la pereza o siempre va con prisa a todas partes, un pequeño cambio de hábitos puede ayudar en gran medida. Oye, qué bonito, ¿eh? Lo que dice la psicología. De los que devolvemos el carrito, de los que no, no. ¿Eh? Vamos a destacarte también cuáles son los pueblos más misteriosos que encontramos en toda España. No he hecho yo el recorrido, ¿eh? El emplazamiento en un pueblo cántabro de San Sebastián de Garabandal ocupa un enclave que merece una visita, situada a las faldas del Valle Nansa, en Cantabria, más de 600 metros de altura. San Sebastián de Garabandal vigila desde lo alto a los numerosos peregrinos y curiosos que se acercan al pueblo para conocer el lugar donde acontecieron las apariciones de la Virgen María más populares de la historia reciente de España. Pues mira, esto no lo sabía yo, fíjate. Más lugares, ¿eh? Pues mira, encontramos Elizondo y el Valle de Baztán. Este sí, me suena. El Valle Navarro del Baztán posee una fama bien ganada, también a través de ese libro, ¿no? Protagonismo en novelas, ¿ves? Series, películas y programas de televisión que exprimen hasta la saciedad el filón del misterio más popular de España. La cueva de Zugarramundi, las leyendas de las brujas que celebraban aquelarres y bailaban con el diablo en las profundidades de la gran caverna, siempre han fascinado al gran público, sobre todo porque el proceso fue tan real e histórico como falsos los testimonios que acusaron a un grupo de mujeres de celebrar ritos en compañía del demonio. Bueno, pues esos lugares también son mágicos para visitarlos si están en Navarra, como te digo. Más. Trasmoz, en Zaragoza. Es el pueblo que todo director de Hollywood soñaría para grabar su próxima película de terror. La silueta de un castillo medieval en ruinas vigila las casas de Trasmoz y supone el principal vestigio de una historia marcada por la vena de la excomunión decretada sobre los habitantes de Trasmoz en el siglo XVI y que todavía ningún papa ha retirado. El motivo, prácticas de brujería, herejía y sobre todo un pueblo decididamente en contra de obedecer los mandatos de la iglesia. Bueno, pues ya hasta el mismísimo Becker visitó Trasmoz y dejó testimonio de su fama misteriosa durante su estancia en el cercano monasterio de Veruela, donde el poeta también escribió cartas desde Micelda y recogió las leyendas en torno a las brujas de Trasmoz. Bueno, más lugares. Encontramos también Riva del Lago Viejo, Zamora. Un fuerte estrépito proveniente de las montañas que rodean el pueblo. Apenas tuvieron tiempo para abandonar sus casmas y asomarse a la ventana antes de que una ola de lodo y troncos arrastrados por el agua arrasase. Riva del Lago, montaña arriba, la presa del embalse de Vega de Tera había colapsado hasta romperse a causa de los deficientes materiales de construcción utilizados. Cerca de 8 millones de metros cúbicos de agua cayeron sobre Riva del Lago y la fuerza de la riada fue tal que muchos cuerpos fueron arrastrados hasta el cercano lago de Sanabria y nunca recuperados. El pueblo Riva del Lago quedó completamente arruinado y hoy en día sus restos suponen un destino para los buscadores de misterios en lugares donde las catástrofes dejaron su huella. Bueno, pues ahí encontramos, por cierto, el lago de Sanabria es muy recomendable, también muy bonito. Dice por aquí que cuenta con su propio fantasma vinculado al antiguo balneario de Bouzas. Y es una propia leyenda recogida también por Miguel de Unamuno, que narra cómo en la Edad Media las aguas sepultaron el pueblo de Villaverde de Lucerna también. Sus actos de brujería y escasa caridad cristiana. Oye, todo muy turbio, ¿no? Como el agua que les cayó, pobres. Más. Una callada revolución sentimental. ¿Por qué el 80% de los españoles ya cree en el amor sin sexo? ¿Qué está pasando?
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0: ¡Ay, Dios mío! ¡Se nos está yendo de las manos!
1: Sí, sí.
0: Cada vez hay más parejas que se quieren profundamente y comparten piso, planes de futuro, hijos, vacaciones. Pero el sexo está fuera de la ecuación. Pero es solo una variable más y no la más importante. Al menos es lo que apuntan los datos, los últimos datos del estudio del CIS publicado en enero bajo el título Percepción Social del Amor. Uno de los datos más llamativos es que el 80% de los encuestados cree firmemente que puede existir amor entre dos personas sin relaciones sexuales. Solo un 18% considera que ambas cosas deben ir necesariamente unidas. ¡Hombre! Parece que el sexo ha perdido peso como eje vertebrador de la pareja y otros conceptos ganan terreno. La igualdad, el compromiso, la felicidad o la amistad aparecen por delante de la pasión en la lista de valores asociados al amor. Pero la transformación no se limita a la intimidad, afecta también a la idea de pareja, a la forma de relacionarse y a las expectativas que depositamos sobre los vínculos. Así consideran que estamos asistiendo a un cambio profundo de paradigma. Antes parecía que hubiera una única manera válida de experimentar estas cuestiones y actualmente la diversidad es la norma, según han explicado. Bueno, a mí esto no me termina de convencer ni un poco, ¿eh? No sé. La idea de que el sexo puede ser simplemente una opción y no una obligación atraviesa buena parte del cambio cultural actual, ¿eh? Hay más flechazos racionales. ¿Cómo es esto? Sí. Esa racionalización creciente de las relaciones. Antes el vínculo de pareja era visto como algo mágico, como el mítico flechazo. En la actualidad, según tenemos una visión más racionalizada de los vínculos, muchas personas buscan pareja a partir de una serie de expectativas concretas. Afinidad política, es, ¿en serio? ¿En serio? ¿De verdad? Estilo de vida, valores o estabilidad laboral. Así nos va, ¿eh? Así nos va. Afinidad política. Si lo bonito es discrepar, ¿no? Ok, no me digas. Venga, que vamos a ir acabando. ¿A qué edad es más placentero el sexo si ya no hay? ¿Qué vamos a hacer? Ay, aunque algunos estudios sugieren que la satisfacción sexual aumenta con la edad, otros muestran resultados bien diferentes, lo que refuerza que el placer depende de múltiples factores individuales. Una investigación publicada en una revista, Archives of Sexual Behavior, dice que según ese estudio, las personas de entre 40 y 49 años reportaron niveles de satisfacción sexual más altos en comparación con otros grupos etarios, ¿eh? Hombre, al final la experiencia pues es un grado, ¿qué quieres que te diga? Otros trabajos científicos han encontrado también resultados similares. Un estudio publicado por el Sexual Medicine concluyó que la satisfacción sexual puede incrementarse con el paso de los años y alcanzar sus niveles más altos en personas incluso mayores de los 65 años, ¿eh? En esa misma línea, otra investigación que evalúa más de 300 mujeres entre 40 y 100 años, los hallazgos mostraron que las participantes de mayor edad registraron mayores niveles de satisfacción sexual que las mujeres más jóvenes.
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0: Ya lo sabes, ¿eh?
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0: Acabamos ya con las efemérides, ¿te parece? ¿Qué pasó un 4 de agosto de otros años? En 1981 nacía Meghan Markle, la duquesa de Sussex. También el 19 de mayo, un 4 de agosto, pero en 1961 nacía Barack Obama también, el que fue presidente de los Estados Unidos. Y en 1789, la Revolución Francesa, tuvo lugar la abolición de la Asamblea Nacional de los Privilegios Feudales. Y en el ámbito de la Primera Guerra Mundial, fuerzas alemanas penetraban en Bélgica en 1914. Hoy celebramos el Día Internacional de Leopardo Nublado. ¿Cómo es esto? Pues sí, es un tipo de leopardo, ya está, muy mono, por cierto. Hoy celebramos también santos de Juan María Vianney, Eleuterio y Reinaldo y Santa Perpetua. Madre del amor hermoso. Hasta aquí llegamos con Curiosity por hoy. Nos vamos a ir directamente con la primera dedicatoria de la mañana, porque sin ti... Yo no soy nada, eso dice el barrio. José Luis Figuereo. Para Diego, a las 3 de la mañana ya está despierto. ¿Qué me cuentas? Eso sí que es madrugar y poner las calles. Cuando todo el mundo estamos con los ojos cerrados. Y en el tercer sueño, en esa fase REM, ¿qué decimos, no? La fase más importante para el sueño y para el descanso. Oye, que volvamos enseguida contigo con muchas más canciones. Puedes seguir pidiendo tus canciones, ¿no lo sabes? En el 925 20 91 90 o por WhatsApp al 622 225529.

que es uno de los cantautores más queridos, José Luis Figuereo Franco, que creció bajo la tutela artística de la Peña Flamenca de la Perla de Cádiz, gaditano de prom, y que empezó su carrera musical cuando era mucho más joven. Y cansado de ser guitarrista, grababa una maqueta y la enviaba a una discográfica. Así grabó su Yo Sueño Flamenco en 1996. Y se rebautizó como El Barrio, en honor al barrio gaditano de Santa María, su barrio donde nació y se crió. Pues ahora sí, déjame que te diga que nos vamos a descansar un poco, que cojas aire, escuches también esos consejos publicitarios que te damos, de hacer compras siempre en el comercio local. Y volvemos enseguida con más magia musical que tenemos por y para ti. Seguro que te gusta porque tenemos variedad.

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aire que respiro. Ay, oye, siendo de pueblo, eso como que se respira de otra manera, ¿verdad? Aire más puro, más verdadero. Aire, aire. Sin tanta contaminación. Es el aire que respiro, el primer sencillo del álbum de estudio de Repeche, que se titulaba Doblando la dosis. Y ahí se quedó todo, ¿eh? Porque fue un gran éxito, todo hay que decirlo. Se coló en las listas de lo más escuchado, en internet, en las aplicaciones. Todo lo que había entonces, claro. Y en todas las emisoras de radio. Fue en 2006, agosto del 2006. Pues esto no lo pedía Alberto. Alberto, buenos días. Por la mañana dice buenos días. Vamos a por el martes a tope de buena energía. Vamos a mandar un saludo a los chicos de la fábrica. Y a ver si nos puedes poner el aire que respiro de repeche. Muchas gracias y un saludo. Como siempre, gracias a ti, Alberto, por estar ahí a la escucha todos los días. Mientras trabajáis y que nos hagáis también partícipes de vuestro día a día. Ahora vamos a elegir. ¿Tú qué prefieres dentro del circo? Yo también un poco el trapecio, como Manolo García. Porque a veces la vida hay que lidiarla de la mejor manera posible. Esta es para Piedad, que hoy nos ha sorprendido. Aunque sé que en su casa también gusta mucho Manolo García, que sí.

0: hacia sus 70 años de edad, dice, sobre la España rural en los años 60, que la ha vivido y la sensación de que un niño obtiene es la libertad. ¿Cómo lo sabe? Esto de vivir en un pueblo es... Pues eso, es una maravilla y ya está, no se puede decir otra cosa.
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0: Es uno de los grandes de la música, compositor, que no todo el mundo compone o sabe componer, como él. Pájaros de barro, San Fernando, un ratito a pie, otro caminando, carbón y ramas secas. A usted prefiere el trapecio dentro de su arena en los bolsillos de 1998. Sabes que durante mucho tiempo fue del último de la fila, ¿no? Pero también del grupo Los Rápidos o Los Burros. Y también en solitario.
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0: No ha parado de cantar, la verdad.

variedad, pues para tu marido, ¿para quién iba a ser? Si no, ¿verdad? Que sabemos que le encanta Manolo García, que además ya está empezando todo el mundo de vendimia. Bueno, no os asustéis, que todavía generalizada no, solo varietales, ¿eh? Pero ya está todo el mundo vendimiando. Qué cerca, que nos pilla, ¿verdad? Ay, otra campaña más, casi, ¿verdad? Buenos días, Úrsula. Vamos a por el martes con alegría. Di que sí, hombre. Quiere darle la de ni tú ni yo, de los chichos, para mi compañero Justi y toda la gente del metal. Oye, chicos, mucho tiempo llevabais sin escribirnos, Java. Una.

sufrir nadie, ¿eh? Me parece que venimos aquí más que a pasarlo bien y a divertirnos y a ser felices. Vamos a pasar malos momentos. ¡Los Chichos! ¡Fue! Uno de esos grupos españoles de rumba flamenca. Tanto y tanto nos dejó como legado musical. Lo de ni más ni menos, pues eso. Pues eso es imprescindible, es de la rumba de nuestro país. Y después de esto vamos a quedarnos también, ya que estamos con imprescindibles, pues también vamos a saltar la pista. A la pista de baile con el Guayas Guayas. Pues sí, viajar y viajar es lo que tendríamos que hacer también y lo que estarán haciendo muchos si están de vacaciones. Sí, lo hablo contigo, ¿eh? Hay unos que estamos trabajando, pero otros que tendréis la fortuna de estar viviendo y disfrutando de estos días de tranquilidad y paz. Azul, buenos días.

como si hubiera metido los dos en el enchufe, fue una de las características de Claudie Frisch-Mentrop. ¿Miraste? Sí, era de Serles, esta cantante francesa, que tuvo gran éxito con este Guayas Guayas. Número uno en casi toda Europa, también América Latina y hasta Asia, vendiendo más de 5 millones de copias. Y hoy en día todavía lo mantenemos aquí firme, en pie. 8 y 46 minutos del martes 4 de agosto, ¿qué tal estás? Bien, ¿no? Venga, sonríe un poquito más. Amplía de oreja a oreja, que queremos ver bien esos dientes, dientes, como diría Isabel Pantoja. Que ahora llega un temón de esos de subir el volumen de la radio y cantarlo hasta la saciedad, sobre todo si eres muy de Siloé y de Viva Suecia y del pop indie en general. ¿A que sí, Marco de Yecla? Buenos días.

selectivo para esos recuerdos y a veces hasta te quedas con los más dolorosos precisamente para aprender lo vivido, ¿no? Hombre, quédate también con los buenos, no todo va a ser malo en esta vida, ya vale, ¿eh? De ser masoquista, sangre, que sangre, que sangre, ay. El primer sencillo de lo que sería su tercer álbum Love fue lanzado en 1992. Esto no, esto no. Se fue lanzado hace muy poquito, en 2025. El 13 de junio, claro. Son Viva Suecia, junto a Siloé. Ese remordimiento, el reproche, la confrontación entre las relaciones personales con el verso principal. Si sangra, pues que sangre. ¿Por qué no empezamos haciendo las cosas bien? Pues eso, hacer las cosas bien, ¿eh?

0: Y déjame que te diga que para que no sangre tanto, igual un toque de locura, a veces no ser tan racionales, igual viene bien. Vámonos con el Puma, sí, que va a saltar hacia nosotros. Vamos a dar los buenos días también a Juana. Dice, buenos días, vamos con el martes, con alegría. Mira, mira, mira, sí me gusta. Un saludo a mi cuñado Loli, a mi cuñado Juan, mi cuñado José y mi cuñado Luis. A ver si les puedes poner alguna canción del Puma, que le encanta. Y un saludo para ti también. Pues un toque de locura. Llegamos a las 9 de la mañana, entonces. ¿Qué? Pues déjame decirte que paramos. Que te siga latiendo el corazón rápido. Esas pulsaciones que estén por las nubes. Situaciones. Que a partir de las 9 tenemos mucho más buena energía para ti.
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martes 4 de agosto, buena energía, nueva hora de programa juntos soy yo. Esta banda de rock británica de mitad de los años 70 que surgió en Londres. Una de sus canciones más reconocidas, sin ninguna duda. Es de More Than Dears, que nos pedía Raúl, que iba de camino de un lado para otro, está en sus vacaciones. Bueno, vacaciones, no sé yo, si se les puede llamar. Venga, ánimo. Vacaciones son para descansar y no hacer nada, no todo lo contrario. Mira a ver, Vamos a seguir con más canciones. Esta vez pasamos de la música nostálgica, del recuerdo, a canciones más actuales que nos propone Russell, Ken Levy y de Marco Flamenco. Con esa agüita. Agüita que nos haría falta. Oye, ya dicen que en Europa hay sequía. Luego lloverá también en invierno, si es que ahora lo que toca es sol. ¿Qué quieres? ¿Y cómo sé que el flamenquito le gusta mucho también a Sara? Pues le voy a mandar un beso enorme para que tenga un bonito día.

0: ola de calor, ¿eh? Todo lo bien que estábamos justo ayer, que habían bajado un poco las temperaturas, se notaba el día fresco, pues ya vuelve el calor, ¿eh? Así, aviso. Naranja y roja en gran parte también. Esta vez en las islas, los canarios. Están ahí calenticos, ¿eh? Menos mal que tienen la playa cerca. Venga, que después de esto vamos a quedarnos también con el tema del día. En este martes 4 de agosto te proponemos cuál es.
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0: Venga, todo el mundo está hablando del eclipse. Pues hoy vamos a hablar del eclipse. Tú eres de los que lo va a ver, de los que está pendiente de todo lo que sucede. ¿Te has comprado hasta las gafas ya? Es que España vivirá su primer eclipse solar total más de un siglo. Fecha, hora, ¿dónde lo vemos? ¿Qué hacemos? La España peninsular está a punto de vivir su primer eclipse solar total en más de 100 años. Esto pasa solo una vez en la vida, ¿eh? Yo recorrido también alcanzará Islandia y Groenlandia. Hoy te preguntamos, será el 12 de agosto, hoy te preguntamos precisamente si ya sabes dónde lo vas a ver, en algún lugar en concreto, si vas a estar muy pendiente. Cuéntame, cuéntame. 925-20-91-90. Venga, saludamos a Diego de Orcajo, primer participante de hoy con el número 2. Buenos días.
2: Buenos días.
0: Hola, hola, ¿qué tal?
2: Bien, mira, no vamos mal.
0: No vamos mal.
2: Vamos,
0: ¿no?,
2: a ver si paramos a almorzar.
0: Hombre, ya está bien, desde que te levantaste a las 3 de la mañana que nos enviaste el WhatsApp, yo creo que ya habrás desayunado 3 o 4 veces, ¿no?
2: El WhatsApp fue a las 3.50, que te has comido los minutos.
0: Bueno, pues 3.50, más o menos, perdóneme usted. Bueno, a ver, cuéntame, ¿vas a ver el eclipse de sol? ¿Vas a estar muy pendiente? ¿Te gustan estas cosas o no?
2: No creo que lo vea.
0: No me digas, que esto pasa una vez cada, mira, muchos años.
2: Me pillara más bien esto a la siesta.
0: Vaya, vaya.
2: A las horas que me levanto está la cosa como para estar viendo un eclipse.
0: Te viene bien, pero hombre, que es una cosa única, no lo vas a poder ver nunca más en la vida. No vas a estar vivo para ello.
2: Ya vi uno de pequeño en el colegio.
0: A no ser que te congeles como Walt Disney, ¿eh? No creo que vuelvas a ver ninguno.
2: No te preocupes, que no me voy a congelar.
0: Que tampoco pasa nada. Venga, pues el número 2, Diego. Luego lo ves en los medios, ¿no? Y ya está, o en foto.
2: Y es donde mejor se ve. Y así no te des problemas de joderte la vista ni nada.
0: Como los partidos de fútbol. Venga, vale. Pues el número 2. Que tengas buen día.
2: Igualmente.
0: Adiós.
2: Adiós.
0: 925-20-91-90. Estamos hablando hoy del eclipse de sol. Ya sabes dónde lo vas a ver, desde dónde. Ya te has comprado las gafas. Venga, cuéntanos. 925-20-91-90. Es aún más extraordinario si se tiene en cuenta que el último eclipse solar total en España, sin contar las Islas Canarias, se produjo 2 días antes del hundimiento del Titanic, allá por 1912, ¿eh? Es nada. Vamos a ver si Víctor ya tiene las gafas preparadas y ya sabe desde dónde va a ver el eclipse o pasa olímpicamente también de ello. ¡Buenos días!
3: ¡Buenos días!
0: ¿Qué pasa, Víctor? Cuéntame.
3: Pues nada, yo igual que el otro compañero, igual. No, a mí tampoco me hace mucha ilusión.
0: Pero bueno.
3: Queda igual.
0: Que tú vas a tener un día normal y corriente el 12 de agosto, ¿no?
3: Igual. Da lo mismo, Úrsula.
0: ¿No vas a mirar un poco al cielo a ver qué pasa?
3: Pues no sé, según dónde me pille. Si me pilla... ¿Porque a qué hora dicen que va a ser eso?
0: No. Ay, pues ahora mismo no lo sé. La hora, ahora te digo, ahora mismo no lo sé.
3: Estamos iguales.
0: Busco la información, busco la información en la cuenta, a ver a qué hora sería. Madre mía, entonces nada de nada, ¿no? Te da igual.
3: Pues sí, si me pilla echado, tampoco me voy a levantar.
0: Madre, el amor hermoso.
3: Como en la tele luego se ve mejor,
0: ¿no? Ya veo ya. Venga, pues el número 3 para ti, ¿vale, Víctor?
3: Venga, gracias.
0: Venga, que tengas buen día. Hasta luego. Adiós. Vamos, que vosotros un día normal y corriente. Que ni eclipse ni leches viene nadie a levantaros de vuestra tranquilidad y vuestro descanso, ¿verdad? Ay, la leche. Venga, 925-20-91-90. Venga, llámanos y nos cuentas si tú vas a ver ese eclipse. De eso vas a estar pendiente el 12 de agosto o qué. Nos llamas y no lo cuentas.

0: unicornia, hombre, que la había confundido yo. Maru, buenos días.
1: Buenos días, preciosa.
0: Mi catalana andaluza manchega preferida, porque ojo si recorre mundo esta chica, ¿eh? Bueno.
1: Eso sí, pues sí.
0: Lo mejor de cada parte, ¿no?, de la geografía española.
1: Sí, sí, ahí me muevo.
0: Ahí te mueves, ahí te mueves, es lo mejorcito. El sí. Número 4 para ti, ¿tú dónde vas a estar? ¿Dónde vas a parar para ver el eclipse o pasas también de ello?
1: A ver, sinceramente paso del eclipse porque voy a estar con la mamá, con el papá, con los tíos, tías, primos.
0: Estás tú como para ver el eclipse.
1: Voy a estar en Pedro Muñoz y voy a estar con toda la familia.
0: Ahí entra chuchones, a chuchones y a chuchones, como que no vas a tener tiempo ni de ver.
1: No, pues no. Pues no.
0: Que te da igual.
1: Abrazando. Sí.
0: Vaya, pero sí, bueno, sí. Pues esto, no, es, esto no pasa nunca.
1: A mí el eclipse lunar en los mis papis.
0: ¿Cómo?
1: Que para ver a mis padres más mejor que un eclipse.
0: Hombre, eso por supuesto, eso siempre. Tenemos nuestras preferencias, ¿verdad?
1: Sí. Sí,
0: y tú, sí. Tu mejor eclipse, el sol y la luna, son ellos.
1: Sí. Y mi gran tormenta es mi hermano.
0: ¡Ay, Dios mío! Ese ya es para echarle de comer aparte. Ese no viene, ¿no?, a Pedro Muñoz.
1: No puede, lo intentó, ha estado intentándolo porque estuvimos hablando a veces, pero es que lo tiene muy difícil.
0: ¡Ay, Dios mío! Este hombre, le van a dar el trofeo honorífico al más trabajador del mundo.
1: Claro, sí. Sí, la verdad es que sí, lo hemos intentado. Ay, y no puede.
0: Ya ni nos escribe ni nada, ya no me acuerdo ni de su voz, ya se lo dices luego de mi parte, ¿vale?
1: Sí, sí, no te preocupes que lo voy a decir, tío.
0: Ya vale,
1: te arranco,
0: ¿no?
1: La cabeza, como no la edites, llame.
0: Como mínimo, ¿eh? Y te dejamos sobrevivir sin ella, a ver cómo te apañas.
1: A ver.
0: Venga, te apunto el número 4 para ti, ¿vale, Maru?
1: Vale, corazón.
0: Un besito, guapa.
1: Besito.
0: Hasta luego, pasa buen día.
1: Ya gracias,
0: ya
1: luego.
0: Me contarás, ¿vale?
1: Sí.
0: Adiós.
1: Adiós, corazón.
0: Venga, 925-20-91-90, ya sabes que estamos en pleno concurso del tema del día que te puedes llevar, que no te lo he dicho, bueno, seguro que lo sabes más que de sobra. Te vas a llevar el mejor look de este verano, que te lo proponemos desde la radio, que es ese sombrero con camiseta fresquita de la radio incluida. Venga, ese pack que está tan de moda para que lleves a la piscina, a la playa, al chiringuito, a tomarte una cañita, donde tú quieras, pues ese es el look que te proponemos. 925-20-91-90.

0: Juan, que me va a castigar, dice, ¿eh?
1: Buenos días.
0: Buenos días, Juan. ¿Qué tal estamos?
1: Venga, aquí vamos, bien.
0: ¿Qué tal va la cosa?
1: Va la cosa. Hoy he venido un poco cabreado al campo, ¿eh?
0: ¿Por qué? ¿Qué ha pasado?
1: Porque me he levantado enfadado. Porque tenía esta mañana... Ha empezado la gata a sobarse en mí, yo creía que era Loli.
0: Oh.
1: Y yo tan a gusto, digo, que no me levanto, ¿eh? Pero ya cuando me he dado cuenta que era el gato, me cago en la mano, lo cogió de rabo y a bajar la escalera.
0: Ha sido el gato volador, ¿no? Entonces.
1: Digo, yo cago en la que te parió, ¿eh? Yo creía que era Loli, digo, hasta la mañana quiere algo.
0: Oh, y mal plan, me cago en la leche.
1: Ah, pues ya me he levantado, pues ya, corazón.
0: Se ha torcido la cosa. Entre el gato y la Loli, pues no hay color, ¿verdad?
1: Creía que era una cosa, luego salió la otra, pues. Pero bueno,
0: quién sabe, igual luego el día se endereza, no te preocupes. A ver, luego, si hablamos algo con Loli. Y le he puesto una canción, está contenta hoy, así que ya veremos, ¿vale? Sí.
1: Está contenta, muerta risa, cuando se lo he contado ya se me habla y te anda.
0: No me extraña. Bueno, pues el gato castigado, ¿eh? Y Loli, pues a ver cómo se porta esta tarde, ¿vale? A ver si se acerca un poquito.
1: Ya. A ver, esta tarde sí.
0: Oye, Juan, aparte del gato, ¿vas a ver el eclipse o no? Con el gato tenemos bastante.
1: Sí, pero no, yo sí tengo pensado de verlo.
0: ¿Sí?
1: Claro, pero claro, tendremos que saber a la hora que es, ¿no?
0: A las 7:30, en torno a las 7:30 de la tarde, estaba buscándolo. La fase de totalidad se alcanzará una hora más tarde, entre las 20:25 y las 20:32 horas, ¿eh?
1: Ah, ¿qué día es?
0: El 12 de agosto.
1: El 12, hay que verlo.
0: Que no se te olvide, ¿eh? Que no se te olvide.
1: Pues ya iremos recordándolo de todas maneras.
0: Claro, hombre, estamos a día 4, ya te lo contaremos, ¿vale? Venga, pues a punto número 5. Oye, pero que escucha, que si se acerca Loli, el eclipse también te da igual, ¿no?
1: Sí, bueno, ya pues lo podemos ver desde la terraza.
0: Ahí estamos, junticos, ¿verdad? Y ya está.
1: Nos ponemos, yo que tengo la máscara de ensordar y una gafa, pues ella se ponga la gafa y yo me pongo la máscara, ¿eh?
0: Claro. Es que con eso sirve también, es cierto.
1: Claro.
0: Venga, pues a punto número 5 para ti. No te voy a hacer poesía, ¿vale?
1: Venga,
0: Juan, un beso, hasta buen día. Adiós. Ay, el gato. Que ha hecho ilusiones a Juan, cachis la mar. Venga, 925209190. Se verá en 13 comunidades autónomas y una treintena de provincias. Fuera de esta demarcación privilegiada, el resto del territorio nacional experimentará el evento astronómico de manera parcial, ¿eh? Galicia será la primera región disfrutando de la oscuridad total en torno a las 20:28.

0: Saludamos a María Luisa de Quintanar. Buenos días, María Luisa.
1: Buenos días, gente.
0: ¿Ya tienes las gafas preparadas o tú no lo vas a ver tampoco el eclipse?
1: Sí, sí, sí, yo la voy a ver...
0: ¿En primera fila?
1: Sí.
0: Vale, muy bien. Hay muchos ayuntamientos, muchas instituciones, administraciones que están haciendo programación muy especial también para el tema de ver
1: sí.
0: el eclipse.
1: Pues es que aquí en Quintanar ya sabes que hay una asociación sí. astronómica
0: sí.
1: que la lleva Antonio Arellano, entre otros, uh-huh. y bueno, y nos ayuda a amar el cielo.
0: Uh-huh. Está proponiendo que todo el mundo lo vea, ¿no? Y invitándose
1: a que lo veáis. Aparte, hubo otro compañero que también hizo hace en julio otra propuesta y demás, y uh-huh. bueno, aquí vamos a estar surtidísimos, vamos a tener un sol
0: muy
1: que
0: bien.
1: Se va a eclipsar, pero va a ser maravilloso.
0: Venga, pues nada, desde Quintanar también lo van a ver con ganas, ¿verdad? Gracias
1: sí, sí,
0: a,
1: sí, ya lo creo.
0: A esas asociaciones y colectivos que también lo promueven. Venga, pues el número 6 para ti, María Luisa.
1: Venga, un besazo, gente.
0: Otro, a pasar buen día, hasta luego. Venga, pues cuéntame, ¿cómo te ha ido? ¿Qué pasó? Como diría Manuel,
2: cuéntame.
0: Es Fórmula Quinta, aunque este tema se popularizó gracias a la misma serie con el mismo nombre en Televisión Española, ¿verdad? Una canción que nos pedía Ramón desde la villa hoy. Pero estoy viendo que nos vamos a ir a publicidad y que la pondremos a la vuelta para que la pueda escuchar el pobre, ¿eh? Si no, se queda sin ella. Venga, vamos, que siguen llamando, que hoy el eclipse está moviendo a la gente. Nines de la Cebrón, no sé si la Cebrón va a tener buena perspectiva para ver el cielo. Nines.
3: Buenos días, Úrsula. Pues
0: hola.
3: No sé si lo veremos desde aquí, desde la Cebrón. Intentaré, yo estaré aquí.
0: Claro.
3: A ver si lo vemos bien y si no, pues nada.
0: Hombre, verse se va a ver desde todas partes. Otra cosa que sea total o parcial, eso sí, ¿eh?
3: Claro.
0: Uh-huh.
3: Lo único es no sé si se verá mejor o peor, o se tendrán puntos a lo mejor de que se vea mejor, claro.
0: Sí, por el norte, dicen, por Galicia y esa zona va a ser mejor, pero vamos, que se va a ver en todas partes, así que...
3: Vamos, intentaremos a ver lo que se ve.
0: ¿Tú ya tienes las gafas preparadas también o qué?
3: Yo no tengo las gafas todavía.
0: Pues cuidado,
3: todavía
0: con
3: no
0: los
3: tengo.
0: Ojos.
3: No, me tendré que comprar, ya que
0: claro.
3: viene el eclipse, nos tendremos que
0: claro.
3: comprar las gafas. A ver lo que vemos.
0: Claro, claro, venga, pues. Que tenga buen martes, un besito.
3: Venga, hasta luego.
0: Adiós.
4: Goteras
3: adiós.
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2: Pues ahí estaba, cuéntame esa canción que ha sido banda sonora de esa serie televisiva que muchos han seguido, oye, y que hemos visto hasta crecer a los propios personajes y avanzar también, ¿eh? Como en los años de España, ¿verdad? Así con todos los hitos históricos y todo lo que sucedió también. Venga, más canciones. En la media hora que nos resta de buena energía, déjame que saludemos también a Isi de Torrejón. Buenos días también para Manuel, para José, para todos los que nos dan los buenos días sin canción, ¿eh? Simplemente contamos con su presencia y nos encanta también.

de los temas más escuchados en la actualidad. Toda la lista, ¿eh?, nos ha puesto para que elijamos una. Hablamos de Juan Carlos de Manzanares. Pues venga, la de BL. No tiene sentido.

0: hay cosas que no tienen sentido, ¿eh? Vamos a buscar las que sí lo tienen. Como tu presencia, como que estés aquí, escuchando la radio. Venga, pues vamos a irnos también hasta Madridejos. Vaya saltos damos de una localización a otra, ¿eh? Como nos gusta ir de ruta por la Mancha. Muy buenos días, Úrsula, ¿qué tal? ¿Dispuestos para pelear un día más? Hombre, pelear, somos más de querer. Dice, yo salgo, que voy a un examen de circulación. Venga, pues te deseamos mucha suerte. Justo cuando el... ¿Justo qué? Cuando el... ¿Qué apriete? Justo cuando el mundo apriete. Ay, pues déjate llevar.
1: Justo cuando el mundo apriete.
0: Y a ver qué sale, ¿no, Carlos? Suerte.

0: acompaña Leiva, lo ha reconocido, ¿no? Pues esto a veces pasa, ¿eh? Mejorando lo presente puedes agarrarte a mí. Bueno, puedes tener a gente cerca que te quiere siempre. Esa es la suerte, la fortaleza que tenemos todos. Algo de lo mío que me duermo, dice este. Anda que José, pero bueno. Venga, ahora ponemos algo de Remember. Dice, a mis hermanos también nos pasó de críos. Dice, a comprar gafas para el eclipse. En vez de eso, también puedes llenar un barreño de agua y lo ves, se ve genial. Hombre, por lo menos no hace tanto daño directamente a los ojos, ¿no? Buenos días también para Vicente. Y vamos a escuchar notas de audio que tenemos muchísimas. Por cierto, que nada, nos ponemos a felicitar también que tenemos cumpleaños. Buenos días, está Luis, está Luis. Buenos días. Hola. Hola. Pero no me da el audio, no me da, ¿eh? No me deja escucharte, ¿eh, Luis? Hoy, no, pues no, va a ser que no, no te podemos escuchar. A ver, nada, no hay manera. Venga, vamos a ver si me deja poner otro audio, que tenemos por aquí también otros cuantos. De hecho, buenos días también a Manuel. Pues no, no me deja escuchar los audios, ¿eh? Nada, no hay manera. Vamos a quedarnos con Don Omar y Carcelero para Maite.
1: Carcelero anoche, regresando a la casa después de jornada.

0: si mientras conseguimos que todo vuelva a funcionar correctamente. 9:45 minutos del martes 4 de agosto. Vamos a felicitar a Ainhoa. Añitos, nada más y nada menos. Vamos a ver si nos coge el teléfono y se lo podemos decir todo ese mensaje bonito que nos ha dejado.
1: Se te ha redirigido.
0: No, hombre, no. Pues se va a perder un mensaje muy bonito de parte de su chico, ¿eh? Lo intentamos un poquito más tarde. ¡Ya!

era por cumpleaños, también tenemos el de Julia. Queremos felicitarla en este 4 de agosto. Venga, pues a ver si está disponible. A ver si está despierta, porque el verano es para disfrutarlo, ¿no? Y muchos no madrugan. Aunque ya está bien, ¿eh? Las de menos cuarto, también te digo. 11 añitos que cumple Julia. Vaya, por Dios. Bueno, pues mira. Sí que soy medio adivina, sabía yo. Dicen que la tercera va la vencida. ¿Tú crees que tendré algo de suerte hoy? Vamos a por Marty. A ver si Marty sí tiene cerca.

0: hacéis con los teléfonos, que luego estáis todos en línea en WhatsApp. Hombre, por favor. Venga, si los audios no se escuchan directamente en el WhatsApp web, no preocuparse, que ya tengo yo aquí el manual como siempre y escuchamos desde aquí y fuera, ¿eh? Punto. Hay que buscar siempre una solución a todo. Venga, buenos días, Luis, ahora sí.
1: Buenos días, Úrsula.
0: Hola.
1: Muy buenos días. Úrsula, muy buenos días. Ahora la vas a poner a mi cuñado Alonso, que ya la hemos metido.
0: A ver, con los coches, con las furgonetas y con todo lo que pasa por la calle.
1: Que ya la hemos metido en vereda.
0: ¿Qué has metido?
1: Ya le gusta estarme escuchar su radio y mandar los audios.
0: Eso está bien, hombre.
1: La va a poner la de José Galá, la de los pajarillos marismeños. Venga, hasta mañana.
0: Hasta mañana, José Galán, los pajarillos marismeños. Yo no sé dónde buscáis las canciones, ¿eh? José Galán y los pajarillos. Vamos a buscar los pajarillos, a ver qué hacen por ahí. Ah, el pajarillo marismeño, claro. Junto a Manolo Franco, hombre, un clásico. Venga, pues para vosotros, Luis.

0: Amaya, el pajarillo, ¿eh?
1: Claro.
0: Ahí estaba. Vamos a por Carlitos ahora, a ver si Carlitos está disponible, ¿eh? Por favor, hombre. ¿Está todo el mundo de vacaciones o qué?
2: Romero Casta.
0: ¿Cómo desconectáis del mundo y de la vida, eh? Así sí. Venga, pues ahí estaba el pajarillo marismeño con José Galán y Manolo Franco. Para Luis y para toda la familia, para toda la gente de Jodar. ¡Vamos! Vamos a ver si nos responden. Coge el teléfono, hombre, coge el teléfono, que te llamamos los de la radio. ¡Ay, Dios mío! ¿Qué pasa hoy? Nada, nada, ¿eh? No hay manera, ¿eh? No hay manera.

0: Venga, vamos a por más audios. A ver.
1: Buenos días, Úrsula.
0: Mira, se me apaga hasta el móvil ya, ¿eh?
1: Buenos días, Úrsula.
0: ¡Hola!
1: Mira, soy Alonso, el cuñado de Luis.
0: ¡Hombre, Alonso!
1: Y primo hermano de Juan.
0: Pero bueno, aquí toda la familia,
1: quiero
0: qué bien.
1: Quiero que le dedique una cancioncilla del Cabrero.
0: Pero bueno.
1: Y a mi amigo Manuel Hermoneas también.
0: Hoy, vaya variedad.
1: Amigo Manuel Hermoneas también.
0: También, también.
1: Vale, pónsela a pañar.
0: Venga, se lo pongo.
1: Alonso,
0: encantada, venga, pues ahora buscamos al Cabrera, que vaya repertorio me lleváis, que esto parece Radiolé, últimamente parece Radiolé. Venga, vamos a buscar al Cabrero, que este que canta, pues mira, canta cosas como esto, que muchos prometen la luna y otros, pues nada, unos lo prometen y otros los cumplen.
2: Es que las promesas se cumplen.
0: Venga, vos vamos a dar palmas de nuevo, aunque sea con las orejas. Ella es Martes.

0: a escuchar también a Juan y a Manuel, que los tenemos también con audio. Buenos días.
1: Buenos días.
0: Ay, madre mía, a ver.
1: Buenos días, Úrsula.
0: ¿Qué pasa?
1: Martes.
0: Martes, Juan, martes para todo el día, sí.
1: Venga,
0: hijo.
1: Vamos con alegría.
0: Y alboroto.
1: Hoy me he levantado yo un poco cabreado, ¿eh? Esta mañana me he levantado cabreado.
0: Con el gato, ¿verdad?
1: Tenía la gata.
0: Ay, la gata. ¿Qué quería la gata?
1: La gata al lado y ha empezado a sobarse. Yo creía que era la Loli, ¿eh? Y no quería levantarme. Dije, en ese momento.
0: Tienes que traerle
1: pero
0: un amigo.
1: Cuando me he dado cuenta que era el gato, digo, me cago en la madre que te parió. Te iba a un salto de la cama.
0: Normal, cuidado.
1: Y nada, otra cosilla. Dile a mi cuñada Juana que una canción muy bonita nos ha dedicado esta mañana.
0: ¡Hombre!
1: Por poca me corto con el hacha.
0: No, hombre, tampoco es eso.
1: Venga,
0: ay, por Dios.
1: Nos pone la del gato volador.
0: Ay, Dios mío.
1: Que he tenido esta mañana la gata allí restregándose.
0: Ay, la madre que parió la gata, ¿eh?
1: Buen día.
0: A pasar buen día también para ti. Venga, que vamos también con Manuel, que también he visto que me había mandado nota de audio. Ahora que la tengo que poner así a pelo, que es la única manera de poder escuchar todo lo que nos habéis escrito. A ver, ¿dónde estás, Manuel? Que no te encuentro a ti. Que te he visto que estabas por ahí antes y ahora no te encuentro. ¿Tú te lo puedes creer? Aquí estás, Manuel. ¿Qué pasa?
2: Buenos días, Úrsula.
0: Manuel.
2: ¿Qué pasó?
0: Nada.
2: Aquí estamos por Marbella todavía.
0: Anda, el de Marbella, Charpi. El de Puerto Banús.
2: Ponle a mi compañero Charpisa de Pepe Pinto.
0: Oh,
2: para faltarle a mi madre. Y un saludo para mi amigo Juan Chicho. Y para mi amigo Luis Perrengue.
0: Venga, para todos.
2: Yo creo que también está por ahí el Alonso, Camarón.
0: Sí, el Camarón, mira. Supongo que se le dará bien cantar. Venga. Venga, para José. Y también para todos los que les gusta este estilo musical, este Remember de Gala, el Come Into My Life. Oye, seguro que a Rute, que nos ha escrito también por aquí, le gusta.

0: Más felicitaciones. Ha sido la última media hora y habéis empezado a pedir. Llamemos a vuestros seres queridos. Vamos a por Aitor. Eso sí, nadie nos lo coge. También tengo que decírtelo. Que la suerte hoy no nos acompaña. Venga, que la buena energía llega hasta Valencia. Oye, qué alegría, José Manuel, ver que nos escribes por aquí. Buenos días, ¿eh? Ayer dediqué una canción. Oye, ¿qué pasa con los teléfonos? ¿Me estáis vacilando hoy ya o qué, eh? Aitor no nos coge el teléfono, Rute tampoco. No hay manera, ¿eh? No hay manera. Vamos a hacer una ronda rápida de segundos intentos. Venga. ¿No será porque no insistimos? No nos ponemos cansinos y pesados hasta que conseguimos el objetivo. Es dar contigo, Julia. Otra vez, otra vez. Vamos, Julia. Julia. Julia.
1: Hola.
0: Hola, felicidades.
1: Muchas gracias.
0: Ahora sí, ¿qué estabas haciendo tan ocupada, Julia?
1: Pues estaba con mi familia.
0: ¿Con tu familia? Bueno, si era así, entonces ya estás celebrando, ya estás por la mañana con todos ellos, ¿o qué?
1: Sí.
0: Sí. Hola, pero bueno, ¿quién es quien habla por ahí?
1: Mi hermano.
0: Tu hermano pequeñito, ¿no? Oye, está muy contento, parece que cumple los años él en vez de tú. Madre mía. Julia.
1: ¿Sí?
0: Vaya ambientazo tienes en casa hoy, ¿eh?
1: Sí.
0: Julia, hazme caso por el teléfono. Hoy cumples 11 añitos, ¿no? Felicidades.
1: Sí.
0: Sabes que nos han dejado un mensaje por aquí. Te lo voy a leer y luego a ver si adivinas de parte de quién es, ¿vale?
1: Vale.
0: Dice, felicidades, Julia, por tus 11 años. No existe mayor fortuna que tenerte entre nosotros. Solo con ver esa media sonrisilla en tu cara nos das la fuerza y la paz para hacernos sentir lo bonita que es la vida contigo. Para que sigamos ese camino siempre de la mano y nos sigas iluminando hasta el infinito y más allá. Te queremos. Oye, Julia, qué bonito, ¿no?
1: Yo creo...
0: De tu madre es esto, ¿no? De tu madre, de tu padre y de Pablo, que es el pequeñito que hay por ahí.
1: Sí.
0: Pues sí, de ellos. Qué cosas tan bonitas te dicen, ¿eh?
1: Sí.
0: Bueno, ¿puedes contestarles o qué? ¿O te has quedado sin palabras?
1: Ay, sí puedo contestarles, sí, yo también. Les quiero mucho y me alegra mucho verles y me gusta mucho pasar tiempo con ellos.
0: Qué bonito, Julia. Pues, oye, ¿de dónde sois, por cierto?
1: Somos de Lillo.
0: De Lillo. Oye, vais a hacer fiesta de cumpleaños, supongo, ¿no, Julia?
1: Sí, con la familia.
0: Qué bien. Pues nada.
1: Y después con los amigos.
0: Claro, claro, hay que hacerlo con todo el mundo, ¿verdad? Hay que dedicar tiempo a todos.
1: Sí.
0: Julia, pues nada, que me alegro que te digan estas cosas tan bonitas, es porque te lo mereces, seguro, y que cumplas muchos más y que te regalen muchas cositas, ¿vale?
1: Muchas gracias.
0: Un beso. Hasta luego.
1: Gracias.
0: Adiós, Julia, hasta luego.
1: Adiós.
0: Ay, Julia. Se ha quedado sin palabras, normal. Venga, vamos a intentarlo también con... con Ainhoa. Vamos a ver si Ainhoa también está ahora disponible, aunque piensa o cree su chico que puede estar en una reunión. Y quizá por eso. Bueno, si es que ahora deberíamos tener todos vacaciones, ¿verdad? Ni reuniones, ni nada de nada. Las 10 en punto de la mañana. 10 y un minuto, exactamente. Ya empezamos la cuenta atrás y las prisas, como siempre. Vaya por... ¡Hola!
2: Hola.
0: Ainhoa, buenos días.
2: Hola.
0: Ay, no, a esto de trabajar el día de tu cumpleaños, no sé, ¿eh? Yo no lo veo.
2: ¿Quién eres?
0: Soy Úrsula, encantada de saludarte. Te has quedado igual, ¿verdad?
2: Sí.
0: Ay, no, sé que hoy es tu cumpleaños porque alguien muy importante en tu vida nos lo ha comunicado. ¿Sabes quién puede ser?
2: Me lo puedo imaginar, sí.
0: Sí, y si te digo que esto es de la radio, que estamos aquí en directo.
2: Otra vez, sí, me llamaste el año pasado también.
0: Ay, o sea que ya
2: me dio un mal momento, la verdad.
0: Vaya, bueno, voy rápido porque el mensaje se lo merece, yo creo, ¿vale? Dice, quiero felicitar a mi novia que cumple 31 años, quería decirle que es un ejemplo de superación, de mujer luchadora, que siga así sin rendirse, que estoy muy orgulloso de la mujer que es hoy en día y que la quiero y que le doy las gracias por todo lo que ha hecho y hace por mí.
2: Sí, ya sé quién es, evidentemente.
0: Claro, ves cómo merecía la pena, aunque estés loca, sí, del trabajo.
2: Totalmente.
0: Ay, ¿qué le decimos a tu chico?
2: Pues nada, pues que él ya sabe todo lo que yo pienso, muy agradecida por el mensaje, un año más, si no es la primera vez, y que me hace mucha ilusión, pues claro.
0: Bueno, que ya le darás un achuchón, ¿no?, cuando lo veas.
2: Exacto.
0: Venga, pues a ver si hay muchas sorpresas más para ti, ¿vale, Ainhoa?
2: Muchísimas gracias.
0: Un besito.
2: Un beso.
0: Adiós.

0: tiene el teléfono disponible para hacer la última llamada mientras ponemos a Pepe Pinto, hombre, que se lo debíamos, ¿verdad?
1: La que escuchamos
0: venga,
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0: Al del sur, al del sur. Vamos a poner mi niña Lola.
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0: Ole.
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0: Y ole.

0: Venga, que vamos con Aitor, última llamada de hoy, porque estaba en el baño. Ojo, qué.
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0: ¿Cómo somos, verdad? Qué oportunos para todo.
1: 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Tan el armita.
0: De verdad que me pasan unas cosas que es para. Tenía que escribir un libro, ¿eh?
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0: O dos o tres, el de Petete.
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2: Sí,
0: hola, buenos días, Aitor.
2: Buenos días.
0: Oye, no te voy a preguntar dónde estabas porque ya me he enterado, ¿eh, Aitor? No te voy a preguntar si pipí o popó, ¿eh? Pero...
2: Nada.
0: Ay, pero uno se lleva el móvil también al baño, ¿no? ¿O qué?
2: Son momentos de tranquilidad.
0: De intimidad, vale, venga. Y no quiere ni que nadie te moleste. Muy bien, me parece genial.
2: Ahí está.
0: Aitor, felicidades.
2: Muchas gracias.
0: Que esto viene de parte de Rute.
2: Ya me imaginaba que había por ahí algún culpable, ya me imaginaba.
0: Sí, ¿verdad? Él no va al baño nunca, fíjate, ¿eh? Se ve que no.
2: Se lleva el móvil, seguro estoy.
0: Oye, dice que te peinas el flequillo.
2: Qué cabrón.
0: No sé por qué me da que tienes poco, ¿no? Flequillo.
2: Vaya, ninguno.
0: Vaya, mejor, mira, así ahorras en champú.
2: Vaya, no me peino.
0: Ni acondicionador,
2: ni
0: mascarilla, ni nada de nada, ni peluquero, ¿eh? Ay. Menudo ahorro.
2: Mejor, más tiempo.
0: Claro. Y ahora va la pregunta del millón, ¿eh? Es que, ojo, si somos comprometidos, ¿por qué te dicen toro?
2: A ver, sí, bueno, pues luego que lo cuente él.
0: Madre mía.
2: Historias del pasado.
0: Esto un día vamos a abrir el cajón y vamos a hablar de los apodos que tenemos todos puestos en toda la mancha, yo creo. Y a ver qué tal, ¿verdad?
2: Sí. Nos vamos a reír un rato todos.
0: Estaría muy bien. Venga, Aitor, pues para el año que viene me lo dejo apuntado y me lo explicas, ¿eh?
2: Venga, hacemos trato.
0: Vale.
2: Hacemos trato.
0: Venga, pues nada, que pases un feliz día, que cumplas mucho, ¿vale?
2: Muchas gracias y feliz día.
0: Igualmente, hasta luego. Adiós.
2: Hasta luego.
0: Ay, Dios mío, qué oportuno somos para todo. Venga, que nos vamos a ir, ¿eh? Oye, teníamos el gato volador, hombre. ¿Cómo te lo voy a poner después del sobo que te ha dado hoy, eh? Esto pasa con el gato volador. Venga, el chombo y Cracker Jack. Y ya después le ponemos la canción a Ángel de Madridejos. Y nos despedimos de ti.
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Sí, sí, ríete, gato volador. Venga, que lo vamos a despedir. Esta vez no nos da tiempo ni siquiera leer todos los mensajes que tenemos, todos los comentarios en Facebook, el perfil de Buena Energía, pero los leeré detenidamente y saludaré uno a uno. También le daremos a me gusta y las gracias, como siempre, por estar ahí con nosotros, y pronunciarte también. Que sí, que nos despedimos ya. Que ya va siendo hora. Damos paso a nuestras compañeras que se quedan aquí a tu lado. Como siempre, el Magazine Diario. Horas por delante junto a la información, entretenimiento y tu participación, siempre lo más importante. La producción propia, por la que apostamos muchísimas horas seguidas aquí, en este mismo dial. Mañana volveremos a las 8 en punto, como siempre, con toda la buena energía. Te espero, ¿eh? Disfruta mientras del martes todo lo que puedas y mucho más. Sonríe, sé feliz. Adiós.

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0: Muy buenos días, ¿qué tal? ¿Cómo estáis? Bienvenidos, bienvenidas a Buenos Días La Mancha. Hola Carla, buenos días.
1: Buenos días María, ¿qué tal? ¿Cómo estás?
0: Pues muy bien, vamos a por el martes.
1: Vamos a por el martes.
0: ¿Qué nos depara? Sí. ¿Qué nos tiene preparado, no? Este 4 de agosto.
1: Martes 4 de agosto, ya te lo dice María, 10 y 13 minutos de la mañana. Estaremos por aquí contigo acompañándote hasta el mediodía. Así que aprovecha para pedirnos lo que tú quieras, porque para eso estamos aquí, claro.
0: Oye, ya sabes que te contamos muchas cositas, entre ellas pues esas previsiones que estamos a punto de decirte, esa conexión con tráfico, el tiempo y demás. Hoy tenemos entrevista también, vamos a hablar de cine hoy. Todo esto será a partir de las 12 como siempre, así que nos queda una mañana cargada de contenido que no queremos que te pierdas, ni mucho menos. Así que ya sabes, no desconectes tu radio.
1: Te contamos cuáles son nuestras formas de contacto. Tenemos WhatsApp al 622 22 55 29, también fijo al 925 20 91 90, así que puedes hablarnos a cualquiera de esos dos teléfonos.
0: ¿Nos vamos a por previsiones?
1: Vamos.
0: Venga.
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1: Venga, aquí tenemos día completito. La viceconsejera de Servicios y Prestaciones Sociales, Guadalupe Martín, informará en rueda de prensa sobre la convocatoria del IRPF, impuesto sobre sociedades, correspondientes a este año, a este 2026. A las 11 de la mañana, el consejero de Sanidad, Jesús Fernández San, realizará una visita al helicóptero Gigante 4 para poner en valor la transfusión sanguínea hospitalaria. A las 11 y cuarto, el viceconsejero de Medio Ambiente, José Almodóvar, recibirá el primer grupo de bomberos forestales provenientes de Polonia a través del mecanismo de protección civil de la Unión Europea. A las 11 y cuarto, también a la misma hora, la directora general de Empleo, Elena García Zalbe, informará en rueda de prensa también sobre los datos de paro registrados y afiliación a la Seguridad Social del mes de julio aquí en Castilla-La Mancha. A las 11 y media, el director general de Juventud y Deportes, Carlos Juste, realizará una visita a los participantes de los campos de voluntariado. Y por último, a las 12 de la mañana, la directora general de Vivienda, Salud García Alfaro, visitará, pues eso, a partir de las 12, a la hora que te he dicho, una comunidad de propietarios que se ha beneficiado de una actuación de accesibilidad en Ocaña, en Toledo.
0: Bueno, está completo el día, ¿eh? Está bastante completa la jornada.
1: Está completo, hoy no podemos quejarnos.
0: Bueno, es lo que te contamos en previsiones, en agenda, y nos vamos a ir enseguida, dentro de un par de minutitos nada más. Hasta la DGT también, ¿verdad? Que
1: mientras tanto, pues te damos los buenos días, como cada día, con música.
0: Con canción, con María Becerra.

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1: Pues nos vamos hasta la DGT. Darío Carnicero, ¿qué tal? Buenos días.
2: Buenos días. A esta hora, situación tranquila en la red de carreteras de Castilla-La Mancha, ya que tan solo encontrarán complicaciones en el tráfico en la provincia de Cuenca, en la A3 a la altura de Minglanilla y Villalpardo, ya en dirección Valencia, mientras que en el resto de red de carreteras principales y secundarias se circula sin complicaciones.
1: Gracias, Darío. Que tengas un buen martes.
2: Igual, hasta luego.
1: Hasta luego. Adiós. Darío siempre va como con prisa, ¿verdad? Me da a mí esa...
3: Le gusta, va acelerado.
1: Va, yo creo.
3: Hay gente,
1: ¿no?,
3: que es que vive acelerada. Yo, por ejemplo, vivo acelerada también.
1: ¿Sí?
3: Sí, hablo muy deprisa, no sé.
1: Eso está muy mal.
3: Cosas. Pues uno tiene sus manías, su forma de ser.
1: El día tiene momentos para todos, para acelerado y para luego
3: para estar medio muerto, claro, también.
1: Tiene tiempo para todo.
3: Venga, que te ponemos canción y nos vamos a publi con ella.

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0: Pues eso pasa, perro que ladra no muerde.
1: Eso dice, ¿no?
0: En algunos casos se aplica, en otros, pues a lo mejor no es recomendable.
1: Mucho, eso es. Kiko y Sara son ellos los encargados de darte la bienvenida a la vuelta de nuestra pausa.
0: Vamos a irnos con la primera petición de la mañana, la de Marco, que hoy nos pedía Siloé.

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1: Venga, vamos a ver el tiempo hoy. Poco nuboso, despejado, con intervalos de nubes de evolución en los sistemas central e ibérico durante las horas centrales. Temperaturas mínimas en descenso en las tierras de Guadalajara, menos acusado o sin cambios en el resto. Temperaturas máximas en ascenso también, ligero a moderado en la mitad este, que puede alcanzar los 36 grados en Hellín y Almansa, en ligero ascenso en la mitad oeste. Viento flojo con predominio de la componente oeste, que durante las horas centrales será más intenso y tenderá al oeste, salvo en Guadalajara, donde tenderá a suroeste.
2: Venga, pues para este martes 4 de agosto también te hablamos de temperaturas. Albacete con una mínima de 20 grados, una máxima de 36. Ciudad Real 21 grados 34 de máxima. Cuenca 17 de mínima, 33 de máxima. Guadalajara 19, 33. Y Toledo por último con una mínima de 20 grados y una máxima de 35.
1: Pues así están los cielos de Castilla-La Mancha, es lo que podemos contarte hoy. Nos vamos a ir a Tarancón ahora.
2: Nos vamos a ir hasta la casa de Paqui, que nos ha llamado ya desde bien tempranito para escuchar canción.

0: Las Palmas, canción. Las Palmas que estará dando Paqui en su casa, ¿verdad?
1: Esta canción, ojo que... tela lo famosa que es, ¿no? Entre la gente que nos escucha. Me refiero que la hemos escuchado muchas veces.
0: Muchas veces, que gusta, ¿no? A eso te refieres.
1: Claro, claro, que gusta.
0: También gusta Pimpinela, le gusta a las chicas del almacén.
1: Venga, pues para Katy, que nos la pedía antes.

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0: vamos a cambiar de estilo, ¿no?
1: Vamos a cambiar de estilo y además vamos a escuchar audio, que lo tenemos por ahí.
2: Buenos días, María y Carla.
0: Buenos días.
2: Mañana.
0: Hola.
2: Si le puede mandar un saludillo a Joselillo, a Francis y a Pedro. Y también para toda esa gente de Jodas que está pestugando.
0: Venga.
2: Saludos desde La Mancha. Y a ver si le puedes poner algo de Mónica Naranjo, la de Por un Like. Venga, pasad un buen día.
1: Igualmente, José.
0: Igualmente.

0: Bueno, y última canción antes de irnos a hacer una pausa, Carla.
1: Vamos a volver a irnos con las chicas del almacén, ¿no?
0: Sí.
1: Porque nos pedían, volvían a repetir, claro, como cada mañana con nosotras.
0: Con Bonnie M.

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0: Nos volvemos.
1: Copacabana. Ay, quien estuviese allí, también te digo.
0: ¿Tú te irías ahora mismo?
1: Me iría ahora mismo.
0: Yo la verdad es que también, fíjate.
1: Pero a pesar de que es decir, yo no, yo me quedo aquí.
0: Hombre, si es regalado, una vamos, cosa regalada.
1: Vamos, pero a donde haga falta, ¿eh?
2: Buenos días, María y Carla.
1: Hola, Luis, buenos días.
2: Uy, qué calor que hace, hija
1: ¿verdad?
2: Mía.
0: Mucho.
2: Gente de las chicharras están contentas.
1: Sí, se
2: la toca la primitiva. Bueno, pues le va a poner la canción ceja a mi cuñada Juana para ella sola. La del hombre G. O la de donde piensa que lleva zapato. Perdón, que llevo chanclas.
1: Eso.
2: La que quiera de las dos se la
1: venga,
2: pone.
1: Venga, pues los hombres
2: venga,
1: G.
2: Venga, un beso, hasta mañana.
0: Hasta mañana. Luego.

0: Bueno, nos vamos a ir al Toboso ahora.
1: Nos vamos a ir al Toboso. Sí. Oye, antes de poner esta canción, una reflexión. A es ver. Que claro, la gente que no tiene perro no lo entiende.
0: No lo entiende,
1: pero para la gente que tenemos perro, pues el perro es pues lo es
0: uno
1: todo.
0: Más.
1: Lo es todo para nosotros.
0: Uno más de la familia.
1: Y eso le pasa a José con el suyo, claro.
0: Sí, porque dice que se lo encontró además, que era un perrito abandonado y que lo cogió y que le da, bueno, que le da todo. Y su perro se llama Iker, así que...
1: Pues para Iker, claro.

0: Nuestros pueblos no se entienden sin la agricultura y ganadería. Hablamos de campo.
1: Bueno, vamos a hablarte de campo, vamos a hablarte de Asaja Toledo, que ha denunciado la grave situación que están atravesando los agricultores de la provincia debido al fuerte encarecimiento del gasóleo agrícola, cuyo precio ha pasado en apenas 15 días de 0,95 euros por litro a 1,35, lo que supone un incremento del 45% en un periodo de tiempo extremadamente reducido. La organización agraria afirma que esta escalada de precios está teniendo un impacto directo y muy negativo sobre las explotaciones agrícolas, que ya soportan elevados costes de producción derivados del encarecimiento de fertilizantes, energía, maquinaria, seguros, mano de obra e insumos esenciales para el desarrollo de la actividad agraria. Según los datos recopilados por Asaja Toledo, un tractor puede consumir aproximadamente 150 litros de gasóleo durante una jornada de trabajo, lo que significa que el gasto ha pasado de 142 euros diarios a más de 202, es decir, 60 euros más cada día. Un sobrecoste que reduce aún más los márgenes de rentabilidad ya muy ajustados. Desde Asaja Toledo advierten de que el combustible es un elemento imprescindible para prácticamente todas las labores del campo, desde la preparación del terreno y los tratamientos fitosanitarios hasta las labores de recolección, transporte y mantenimiento de las explotaciones. De ahí la repercusión que tienen las subidas del precio del gasóleo en la economía de las explotaciones. La organización agraria considera preocupante que esta situación se mantenga a pesar de que el precio internacional del petróleo haya registrado recientemente una caída cercana al 7%. Sin embargo, estos descensos no se trasladan con la misma rapidez ni intensidad al precio final que pagan los agricultores. Pues esto te contamos en Clave de Campo hoy, que se han incrementado en unos 60 euros diarios los gastos en una explotación agraria. Esto es lo que ha denunciado Asaja.
2: Bueno, nos da tiempo, ¿no?, a irnos con una canción más.
1: Nos da tiempo a poner canción. Nos saluda por aquí María José, que nos ha pedido un tema, ¿no?
2: Nos pide canción de su sobrina, porque es que ahora es cantante.
1: ¿Qué me dices?
2: Sí, me lo contó el otro día. Entonces, pues claro, quiere darle visibilidad a su canción.
1: Pero bueno, esto no lo sabía yo, ¿eh?
2: A ver si la encontramos.
1: Que estará en YouTube, me imagino, claro.
2: Sí, yo la encontré en YouTube.
1: Sí, porque...
2: Sí, se llama Boom Boom, me parece, o algo así, ¿no?
1: Sí. O sea, que es una artista emergente, María José, no lo sabía yo eso, que tenías artista en casa. Pues venga, vamos a buscarla, ¿es esta?
2: A ver.
1: ¿Bum Bum? La chica en llamas.
2: La chica en llamas, efectivamente, ¿es esa es?
1: Venga, vamos a ver qué tal suena. Oye, María José, pues nada, que te deseamos que tengas un bonito día. Y ya sabes que si vosotros estáis escuchando y queréis vuestra canción, solo tenéis que pedirla.

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0: Yo no podría vivir así tampoco, no.
1: Hay que vivir con un poquito de aventura, de riesgo.
2: Ay, madre
1: claro.
2: mía. Bueno, a ver, que tenemos audio, ¿no?
1: Tenemos audio, sí, sí.
2: Venga, vamos a saludar a Alonso.
3: Buenos días, María y Carla.
1: Hola, buenos días.
3: Un calorcillo aquí sí. en Las Pestugas.
2: Buenos días.
3: Quiero que le dedique la canción, una canción de los Chichos.
2: ¿A quién?
3: A mi cuñado Luis, a mi primo Juan. Vale, venga, ponésela, guapa, venga, hasta luego.
1: Hasta luego, claro que se la ponemos, venga, claro que día. Sí.

0: ¿De qué te ríes? Pues a ver, cuéntame.
1: Que vamos a cambiar de canción, no de estilo mucho, más o menos. Viene Manolo Escobar.
0: Viene Manolo. Esto nos lo pedía hoy Fátima, es la hija de José, del Toboso, porque claro, su padre pues escucha todos los días la radio y ella pues también quiere dedicarle canción.
1: Y además ha dejado aquí un mensaje, ella, que vamos a leerlo, que es muy bonito. Dice, siempre nos dedica una canción y le queremos decir que le queremos muchísimo, que gracias por todos los valores que nos ha enseñado.
0: Para José, claro que sí.

0: WhatsApp, por teléfono, intentábamos buscar a Marti en un segundo intento de parte de las chicas del Fresco. Nos ha colgado. Estará liada, ocupada. Vete tú a saber, ¿no?
1: Pues nada, bueno, no pasa nada.
0: Llamamos a Vanessa Jesús.
2: Dígame.
1: Hola, buenos días.
2: Buenos días.
1: Jesús, ¿qué tal? ¿Cómo estás?
2: Bien, bien.
1: Oye, que te llamamos de la radio, somos María y Carla.
2: Pues muchas gracias.
1: Jesús, felicidades.
2: Gracias, gracias.
1: Oye, cuéntanos, ¿cuántos años cumples? ¿De dónde eres?
2: 56, soy de Horcajo.
1: ¿De Horcajo? Oye, Santiago, Jesús,
0: que queremos felicitarte de parte de Victoria y de José.
2: Me lo esperaba.
1: Oye, que nos han dicho que te quieren un montón y que se prolongue estos años de amistad.
2: Eso es lo que hace falta, que sigamos sumando.
0: Aunque sea en la distancia, ¿no?
2: Sí, sí, porque ahora yo estoy en Beteta, así que...
0: Ah, claro, que esto te iba a preguntar, digo que no estarás por Horcajo entonces.
2: No, no, no, estoy en Beteta ahora.
0: Bueno, ¿y cuándo os veis? ¿Cuándo tenéis programada...?
2: Antes iba antes, pero ahora pues, de tarde en tarde.
0: Ahora vas menos.
2: Cuando se puede.
0: Bueno, hombre, bueno. Pues nada, Jesús, nosotras queremos ponerte alguna canción, así que tú dirás que te gusta.
2: Yo qué sé, alguna de los años 90 de esas de música, ya está.
0: ¿De los años 90?
2: Sí.
0: Venga, pues vamos a buscar alguna y te la ponemos a ti especialmente, ¿vale?
2: Vale.
0: Pues Jesús, que cumplas muchos más.
2: Venga, gracias.
0: Un abrazo, hasta luego.
1: Hasta luego.
2: Hasta luego.

0: Bueno, vamos a ver qué se cuenta Juan, ¿no? ¿O qué?
1: Vamos a escucharlo.
0: Que tenemos audio suyo también.
2: Buenos días, Carla y María.
0: Hola, hola.
2: Vamos con el martes.
0: Vamos, vamos.
2: Ya está casi volteado.
0: Sí, bueno, todavía queda un ratito.
2: Venga, si le ponemos hoy una cancioncilla de Camarón de la Isla. Se la vamos a dedicar en especial a mi primo Alonso, ¿eh? Por entrar ya en el grupo con nosotros, claro.
0: Sí, claro, ahora, para darle la bienvenida,
2: y que
0: claro.
2: Darle su bonificación. Venga, ponle esa de ojitos verdes como aceitunas.
0: Venga, pues la buscamos, claro.
2: Se la vamos a dedicar hoy en especial, Y para todos los oyentes también, claro. Venga, pasar buen día.
0: Igualmente, Juan, pues yo creo que es esta, ¿no? Es que ojitos,
1: Tiene pinta.
0: Será esta, la de Camarón. Espero, es un directo y todo. Así que venga, nos quedamos con ella.

0: pasa, camarón? ¿Y nosotros que nos despedimos ya en cadena?
1: Vamos que nos vamos, pero no para mucho rato, ¿eh? Que nos quedamos aquí contigo hasta las 2 del mediodía, ya
0: hoy
1: lo sabes.
0: Tenemos entrevista, te lo hemos anunciado al inicio del programa, que hoy hablaremos de cine, de cortos, especialmente del Festival de Europeo de Cortometrajes que tendrá lugar ya mañana en Villamayor, así que te lo contamos todo enseguida.

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0: Bueno, vamos a mandarle saludos a Ramón con esta canción.
1: Ramón, que ayer no nos escribió, ¿eh? Te echamos de menos ayer, Ramón.
0: Oye, nos vamos con entrevista ya, ¿eh?
1: Vamos que nos vamos.
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0: Bueno, ya lo habéis escuchado, estamos a las puertas casi de que empiece una nueva edición, un nuevo año de este Festival Europeo de Cortometrajes Villamayor de Cine. Y como siempre, pues le damos la bienvenida y saludamos a su directora Javier Alonso. Muy buenos días.
6: Hola, buenos días, ¿qué tal?
0: Bueno, bienvenido un año más a esta cita con la radio, con el cine, que no nos podemos perder.
6: 9 años ya, trayendo aquí lo mejor del cine corto a Villamayor y nada, con nervios como la primera vez.
1: Javier, ya lo decías, este año el Festival Europeo de Cortometraje ya alcanza su 19ª edición. ¿Cómo se presenta este 2026 el Festival de Cine en Villamayor?
6: Pues se presenta siempre con la misma calidad de siempre. Yo creo que el mundo del cortometraje es el único reducto que nos queda de libertad absoluta, en el que los cortometrajistas son libres para crear y tenemos una tremenda calidad, tenemos de todo. Yo creo que va a quedar la gente muy contenta con la selección que hemos hecho.
0: Vamos a hablar un poco de esa selección, porque hay diferentes días, diferentes temáticas, muchísimos cortos que hablamos todos los años que participan y que no todos pues tienen sitio, por desgracia, ¿verdad? Porque no se puede.
6: La verdad que es una desgracia que no podamos elegir más cortos, pero son los que son. Entre 800 elegimos 17, 12 de ficción y 5 de documental. Y bueno, pues ahí esperamos que ya te digo, que guste. Empezaremos el miércoles con el corto documental. Y el jueves hemos preparado una noche muy, muy, muy especial para Villamayor de Cine y creo, honestamente, también para Villamayor de Santiago, donde proyectaremos el nuevo trabajo íntegro de Bewis de la Rosa junto con una selección de cortos de sección informativa. Y luego ya el viernes y el sábado proyectaremos los 12 cortos de la sección de ficción.
1: Javier, ¿qué buscáis cuando seleccionáis un corto para que forme parte del festival? ¿A qué aspectos le dais mayor importancia?
6: Nosotros lo primero hacemos la selección a ciegas, o sea, no sabemos si está dirigido por una mujer, por un hombre, si es conocido, si deja de... Nosotros lo que nos gusta es la temática. Dentro de la temática que haya variedad, ¿no? Nunca podemos elegir 12 cortos de terror o 12 cortos de comedia, porque para eso hay otros festivales, por supuesto. Intentamos elegir variedad, que si no te gusta uno, el siguiente te termine gustando, ¿no? Pero creemos, honestamente, que después de tantos años y que año tras año estemos estos cortos en la nominación a los Goya, que hacemos buena selección, ¿no? Yo creo que está claro. Y luego siempre 2-3 cortometrajes en lengua no hispana que enriquecen, ¿no?, un poco la cultura de Villamayor, donde se emiten, por supuesto, versión original, pero lo bueno que la gente lee subtítulos sin problema.
0: Bueno, y vamos a hablar de eso, porque este año estáis de enhorabuena también con una noticia que conocíamos hace pues un mes o así, hace unos días, de que el festival es seleccionador de los Goya, ¿no?
6: Sí, la verdad que llevamos detrás de esta calificador de bastantes años y fue una satisfacción personal muy grande, muy grande. En mi parte que me corresponde y en parte todos los equipos que he coordinado durante todos estos años, porque si hemos llegado hasta aquí es por ellos y por ellas, ¿no? Y bueno, tú date cuenta que somos Villamayor, estamos en torno a 2.000 habitantes, somos la población más chiquitita que tiene ese calificador, o sea que somos como la aldea algana, ¿no? Y es mucho orgullo y una responsabilidad por otro lado.
1: Claro, eso mismo te iba a preguntar yo, que la sensación como de, claro, al recibir esta noticia, ¿cómo la recibisteis? ¿Cómo la cogisteis? ¿Lo hemos conseguido o, por el contrario, pues claro, una responsabilidad mucho mucho mayor?
6: Yo la verdad que tengo dos leitmotivs de mi vida, que es el no ya lo tengo y luego sinceramente creía que no lo íbamos a conseguir porque era muy difícil, competíamos con gente como Huelva y demás y ampliaron, la academia tuvo a bien ampliar los festivales y ahí estuvimos nosotros, o sea que con mucha sorpresa y mucha gratitud a la academia que nos han elegido por ser como somos a la hora de elegir, porque nos pidieron referencias, qué cortos habíamos seleccionado y bueno, eso fue lo que hizo que nos eligieran como festival calificador de los premios Goya, ¿no?
1: Claro, porque esto en la práctica, ¿qué es lo que implica? ¿Veremos cortos en Villamayor que después puedan competir en los Goya o cómo va?
6: Significa que el corto ganador a mejor documental y a mejor ficción ya tiene un punto para estar presionado a los Goya. Eso es uh-huh. algo muy potente. Hay 300 y pico festivales en España y nosotros somos los 40 que calificamos eso. Entonces es algo importante. Es una carrera donde los cortometrajistas adquieren puntos, con 4 puntos ya directamente están seleccionados para los premios Goya, ¿no?
0: Uh-huh. Bueno, pues era todo un orgullo, ¿eh? Como nos decías, para ti personalmente y para todo el equipo que formáis el FEC, claro.
6: Para mí, para todo el equipo, para vosotros como patrocinadores que estáis desde de muchísimos años con nosotros, ¿no? Nosotros somos fieles a los patrocinadores y a la inversa, los patrocinadores son fieles a nosotros y sin vosotros tampoco tendría sentido esto, porque no dais el altavoz que necesitamos para contar a la gente que no nos conozca qué hacemos aquí, ¿no? Sí. Un loco aquí quijotesco que dice corto, ¿qué es un corto? Yo creo que vosotros que habéis venido alguna vez a Villamayor de Cine sabéis lo que intentamos aquí, crear un sueño de verano, ¿no? Yo creo que año tras año yo creo que sería el resumen, ¿no?
0: Javier, y vemos que cada año pues la temática del cartel y demás va variando. Sí. Creo que el año pasado fue de cine de terror, si no me equivoco. Sí. Y este año, Sylvester Stallone, un homenaje.
6: Un homenaje, creo, de esta opinión, muy merecido porque hace el 50 aniversario de Rocky y sobre todo porque nos fijamos, o yo me fijé mucho en su forma de empezar en el cine. Tenía un guión, que era el guión de Rocky, que nadie creía en él, que no querían que lo patronizara él, y ahí están todos sus éxitos, ¿no? A partir de ahí ganó mejor película en los premios Oscar de ese año, ¿no? Y es un hombre que se ha hecho a sí mismo, ¿no? Y para mí es un referente en el mundo del cine. Luego, aparte, todas las películas de acción que ha hecho, que son muy entretenidas y demás. Pero ese punto, ese creer en uno mismo más allá de lo que deberías, es muy parecido a lo que hicimos con Villamayor de Cine en los primeros inicios, ¿no? Por eso es el homenaje, más que por Rocky, por cómo ha hecho su carrera cinematográfica.
1: Claro, porque todos los que lo conocemos pues sabemos que este actor, este cineasta, pues representa una manera de entender el cine muy vinculada al esfuerzo, a la constancia, como decías. ¿Hay algo de esos valores dentro del FEC?
6: Yo creo que sí, o sea, ese vídeo referente de la inmortalidad de la vida, de nada golpea más fuerte que la vida y tienes que resistir y seguir avanzando, es lo que hemos hecho en Villamayor. No porque la gente no nos haya apoyado, que duda cabe, pero perdón, sí que a los inicios no venía tanta gente, el primer FEC no fue pues todo lo que uno soñador hubiera querido y hay que creer en el proyecto, ¿no? Hay que creer poco a poco en el proyecto y eso es lo que hemos hecho, ¿no? De creer en el sueño, ¿no?
0: Bueno, muchos meses de trabajo, que mañana, por fin, este miércoles 5 de agosto, ven la luz en la Plaza del Torreón de Villamayor de Santiago, será esa primera sesión, ¿no?
6: Sí, mañana en la Plaza del Torreón, que además yo de pequeño que he correteado por ahí, me hace siempre mucha ilusión, tanto ahí como en la Plaza de la Villa, que es el jueves, proyectar ahí porque es muy bonito, es cine de verano de toda la vida, ¿no?
0: Vamos a hablar de esa programación, vamos a detallar un poco qué vamos a encontrar cada día, horarios, emplazamiento y demás.
6: Pues el miércoles empezamos a las 10 de la noche con la sección de documental, con 5 documentales y a su vez proyectaremos una ópera prima de uno de nuestros componentes del equipo, Carlos Maldonado, que creo que va a gustar. Siempre intentamos apoyar a la gente que está empezando, es una máxima también del festival. Perdón. Y el jueves, como he dicho anteriormente, proyectaremos los cortos de sección informativa y el proyecto de Babies de la Rosa, de ya te he dicho, uh-huh, del segundo, sí, disco, con canciones que ni siquiera están estrenadas a nivel mundial. Y bueno, me hace mucha ilusión volver a estar con Babies y el festival, la verdad que sí. Y ya el viernes empezamos también a la noche con aquí en Quijotes y Sanchos, donde proyectaremos los 6 cortometrajes primeros de la sección oficial y el sábado comenzaremos a las 9 de la noche, una hora antes, con los 6 cortometrajes de la sección oficial y la entrega de premios.
0: Pues con esta agenda nos quedamos para todos los gustos, como nos decías al comienzo de la entrevista, con diferentes estilos, que si no te gusta el primero, pues te gustará el de después seguro, ¿verdad?
6: Sí.
0: Vamos, que es una cita que no te puedes perder y es de forma gratuita también, que eso también lo recalcamos, ¿verdad?
6: Sí, de forma gratuita. sí que es verdad que tenemos rifa aquí para llegar al festival. Cualquiera que quiera venir a Mora con tus sobritos al festival, pues bien recibido será. Pero si no quieres aportar nada, no hay ningún problema. Uh-huh. Por supuesto que no.
0: Bueno, Javier, pues nos queda hacer esa invitación a todo el mundo, toda la gente de Villamayor que está implicada, toda la gente de los pueblos de alrededor, que es una oportunidad única de vivir el cine tan de cerca, estos cortos, que no los tiene cualquiera, ¿verdad?
6: No, la verdad que no. La verdad que tenemos un buen nivel. Y ya te digo que creo que va a gustar. Creo que va a gustar. Yo siempre pregunto al finalizar y me cuentan el feedback de la gente. Y creo que un año más lo hemos conseguido. Hay mucha variedad y creo que va a gustar.
0: Y me imagino, Javier, que ya pensando en el año que viene, ¿no?
6: Bueno, vamos a rematar esta y ya pensaremos en el año que viene. Porque cada año uno es más mayor y supone un gran esfuerzo.
0: Eso bueno, pero el año que viene es año importante también. Son 20 años, ¿eh? 20 ediciones.
6: 20 años, sí, que empecé con 27 años. Ahora tengo ya cerca de los 50. Imaginaros que eso cansa también. No quiere decir que lo dejemos ahí. Pero vamos paso a paso, porque sí. Ideas tengo, que duda cabe, y soñador sigo siendo, pero ya la historia para... Hay que estar siempre precavido sí. De lo que pueda pasar en cada edición, porque siempre hay que solventar problemas que suelen surgir.
0: Eso es, ¿no? Bueno, lo iremos viendo paso a paso y ya está.
6: Eso es.
0: Bueno, Javier, pues lo dicho, muchísimas gracias por atendernos, gracias que sea todo un éxito, y que estamos seguros de que así será, y que estaremos en contacto para conocer todas las novedades sobre el Festival Europeo de Cortometrajes.
6: Gracias a vosotros por el apoyo y a Edu también. Un abrazo, os mando un abrazo desde aquí de Villamayor.
0: Otro para ti.
6: Y aquí os esperamos.
0: Como muchas gracias.
6: Villamayor, que sabéis que siempre somos un pueblo muy acogedor.
0: Muchas gracias, un abrazo.
1: Un abrazo, hasta luego.
6: Hasta luego.

0: Bueno, pues ahí teníamos esa entrevista con Javier Alonso y nos vamos a ir hasta Tarancón, ¿no?
1: Nos vamos hasta Tarancón porque tenemos por ahí a Puri, que hoy nos ha pedido canción de Isabel Pantoja, además.

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0: Venga, pues saludamos a Rafa con su Julito, como dice él.
1: Es un Ustroán, es un señor, aquí el tío Julio. Julio Iglesias. Bueno, y de un Julio nos vamos a ir a un Rafael Farina en este caso, porque Use nos lo ha pedido.
0: Desde Corral nos lo pedían.

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0: sé yo que Paqui está dando saltos de alegría ahora mismo en su casa, ¿eh? Con Camilo Sesto.
1: Pues como debe ser, claro que sí.
0: Bueno, tenemos aquí a la prohibida preparadísima para irse hasta Orcajo. ¿Sí? Antes vamos a llamar a José Luis.
1: Buenos días. Hola. José Luis, ¿qué tal? ¿Cómo estás?
2: Trabajando, bien.
1: Oye, que te llamamos de la radio. Somos María y Carla.
2: Conozco.
1: José Luis, felicidades.
2: Muchas gracias.
1: ¿Cuántos caen? A ver, cuéntanos.
2: 35.
1: ¿35 nada más?
2: Sí.
1: Bueno, pues que sean por lo menos otros 35, ¿eh?
2: Eso espero.
0: Hombre, claro, como mínimo, ¿verdad?
2: Sí.
0: José Luis, que estás de parte de tus tíos, de José, Paqui y de tus primos, de Elena y María José también.
2: Sí.
1: Que nos han dicho todos que te quieren un montón y que te desean lo mejor del mundo.
2: Muchas gracias.
0: ¿Hoy no te lo has cogido libre por ser tu cumple o qué?
2: No, hay que trabajar.
0: Hay que trabajar, ¿no hay vacaciones? ¿O ya, no. ya se te han terminado?
2: Ya he estado de vacaciones.
0: Ah, sí, ya has vuelto entonces a la carga otra vez.
1: José Luis, ¿lo celebras o no lo celebras? Cuéntanos.
2: El sábado lo celebro.
0: El sábado, para el fin de semana. Bueno, nosotras hoy lo celebramos contigo, con algo de música. A ver qué nos pides.
2: Pues algo de Melendi.
0: Algo de Melendi. Venga, pues,
1: pues nos lo apuntamos y más tarde ponemos algo, ¿vale?
2: Vale.
1: Un saludo, que cumplas muchos más.
2: Gracias,
0: hasta luego. Bueno, y lo que decía, que teníamos aquí a la prohibida preparada también.
1: Venga, pues nos vamos hasta Orcajo con ella.

0: suena La Prohibida.
1: Bueno, nos vamos a ir de aniversario de bodas ahora, que nos ha llegado por aquí audio.
2: Hola María, buenos días.
1: Buenos
2: Mira,
1: días.
2: Hoy hace 41 años que nos dimos mi señora y yo el si quiero aquí en la iglesia de Corral. Me gustaría dedicarle una canción. Te la dejo que la elijas tú, pero que sea de Queen. Un beso.
1: Venga, eso está hecho. Y felicidades, para los dos.

0: con una selección variada la que estamos poniendo hoy, ¿eh?
1: ¿Has visto? Y aquí una de cal, una de arena. Aquí hay de todos los gustos, como debe ser.
0: ¿Qué viene ahora? Pues viene una petición de Tiago Navarro. Esto se llama Quédate con quien te suma.
1: Quédate o quien nos la pedía.
2: Lo de encontrar almas que se sientan paz. Porque hay personas que llegan a tu vida como ruido y otras como hogar.

0: competir contigo.
1: Bueno, casi casi llegando a la una, vamos a llamar.
0: Y no intenta apagar tu destino.
2: Hola.
1: Hola, buenos días.
2: Buenos días.
1: Estamos buscando a Edma, ¿nos la puedes pasar?
2: Sí, está por aquí.
3: Venga, gracias. A ver si nos quiere saludar.
2: Venga, dile hola.
4: Hola.
1: Hola, Edma.
4: Hoy es mi cumpleaños.
1: ¡Felicidades!
4: Tengo 5 años.
1: ¿5 ya? ¡Qué mayor! Emma, ¿de dónde eres? ¿De qué pueblo?
4: España.
1: De España, claro, claro que sí. Claro que sí.
3: Ella es de España.
1: De Emma.
2: Díselo de Tarancón.
4: Sí.
1: De Tarancón.
4: Sí, de Tarancón.
1: Eso. Oye, Emma, que nosotras te llamamos de la radio. ¿Lo sabes que estás saliendo tú por la radio ahora mismo?
2: Le no lo podemos escuchar porque no tenemos ninguna radio. Pero bueno, mamá lo está escuchando
1: sí,
2: en el trabajo.
1: Sí, sí, sí. Oye, Emma, cuéntanos qué te han regalado.
4: Te han regalado una pizarría de escribir.
1: Ay, qué bien.
2: Más, muchas cosas.
1: Y muchas cosas.
2: Una mochila.
4: Te han regalado una mochila de ruedas.
2: De ropa también, un vestido.
4: Un vestido.
1: Pues mira, un montón de cosas.
3: ¿Estás contenta?
2: Maquillaje.
4: Me regalaron un tocadón con luces.
1: ¡Anda! Para que te pongas
3: qué
1: guapa. ¡Qué bien, qué bien! Oye, Emma, te vamos a poner aquí un mensaje que nos han dejado en la radio de una persona que te quiere mucho. A ver si la conoces.
5: Hola, buenos días, ¿qué tal? Mirar, quería felicitar a mi hija Emma, que hoy cumple 5 añitos, desde Tarancón, Cuenca, que la queremos muchísimo, que es súper divertida, súper graciosa, súper sonriente y que siga así. Y le queríamos decir que la amamos muchísimo, su mamá y su papá, Sandra y Miguel.
1: Bueno, Emma, ¿sabes quién es esa voz? ¿Quién es?
2: ¿Quién es? ¿Quién ha hablado?
4: Mamá.
1: Sí, señora. Emma.
4: ¿Qué?
1: Nos han dicho que te gusta mucho La Bella y la Bestia. ¿Es eso cierto o no? ¿Te gustan mucho las princesas?
4: Tiene la voz brillante.
1: Tiene la voz brillante. Pues mira, vamos a poner la canción de La Bella y la Bestia para ti, ¿vale? Edma, un besito, que cumplas muchos más.
2: Muchas gracias.
1: Un besito, adiós.
3: Adiós.
2: Un besito.

0: Vete ahora mismo a la alacena, Chip. Deberías estar acostado.
1: Buen tiempo. 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
17: Cuando me siento bien, la sartén no se pega. 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

0: siento bien.
1: Efecto pasillo.
0: 1:15 de este martes, martes 4 de agosto.
2: ¿Lo has pensado o sabías qué día
3: no,
2: era?
3: No, sabía qué día
2: así,
3: era.
2: ¿Qué día es hoy?
0: Martes.
2: Bueno, nos vamos hasta Madrid, Jos.
0: Venga, que está por allí Ángel, ya esperándonos.

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4: Venga, pues ahora sí nos vamos con noticias para este martes 4 de agosto. El Gobierno de Castilla-La Mancha mantiene su apuesta por el tercer sector con la convocatoria de subvenciones con cargo al IRPF y al impuesto sobre sociedades. Durante la presentación del estado de su tramitación, la viceconsejera de Servicios y Prestaciones Sociales, Guadalupe Martín, ha destacado el incremento presupuestario de estas ayudas en los últimos años y ha subrayado que son una herramienta fundamental para desarrollar proyectos de interés social en toda la región. Guadalupe Martín, viceconsejera de Servicios y Prestaciones Sociales.
5: El incremento de esta convocatoria durante los últimos años demuestra una prioridad clara del Gobierno de Castilla-La Mancha, que es fortalecer la colaboración con el tercer sector para seguir reforzando las políticas públicas de bienestar social, porque reforzando al tercer sector reforzamos también la participación de la ciudadanía de Castilla-La Mancha. Nuestro compromiso, vamos a intentar seguir fortaleciendo esta convocatoria porque constituye una herramienta esencial para desarrollar proyectos de interés social en todo el territorio de Castilla-La Mancha.
4: Castilla-La Mancha ha registrado desde comienzos de año 929 incendios forestales que han dañado alrededor de 39.000 hectáreas. El viceconsejero de Medio Ambiente, José Almodóvar, ha destacado que el incendio de La Mierla, responsable de unas 33.000 hectáreas quemadas, quedó controlado este lunes tras 18 días de intensa intervención, sin que se produjesen daños cerca de aquellos núcleos de población que tuvieran que ser evacuados o confinados. José Almodóvar, viceconsejero de Medio Ambiente.
6: Actualmente tenemos ya 39.400 hectáreas afectadas en Castilla-La Mancha, casi 40.000, y 33.000 de ellas corresponden al incendio forestal de La Mierla, que, como saben, ayer pudimos darlo finalmente por controlado, pasamos a situación operativa cero, y han sido 18 días para llegar de trabajo duro, intenso, con momentos muy complicados para todos, que nos ha tensionado el dispositivo, pero que podemos decir que ha sido satisfactorio.
4: Más noticias. Castilla-La Mancha vuelve a registrar cifras récord en el mercado laboral. La región ha alcanzado el mayor nivel de afiliación a la Seguridad Social de su historia. Un dato que, según ha destacado la directora general de Empleo, Elena García Zalbe, refleja además el buen comportamiento del empleo en julio, mes en el que la comunidad concentró el 14% de todos los puestos de trabajo creados en España. Elena García Zalbe, directora general de Empleo.
7: El dato más alto de toda la historia en la región. Nunca antes en Castilla-La Mancha había habido tantas personas trabajando de alta en la Seguridad Social. La afiliación en el mes de julio ha crecido en 5.686 personas en términos mensuales, un 0,69%, lo que se traduce en medio punto por encima de la media del país y lo que supone que casi el 14% del total de los nuevos empleos creados en España en el mes de julio han sido en Castilla-La Mancha.
4: Terminamos en Cuenca, donde la Diputación ha dado un nuevo paso en su apoyo a las asociaciones de madres y padres de alumnos con la publicación de la propuesta de resolución de las ayudas para este año. Unas subvenciones destinadas a impulsar actividades educativas, culturales y de convivencia en los centros escolares de la provincia. La diputada de Cultura, Marian Martínez, ha destacado la importancia de estas entidades, especialmente en el medio rural, que ayudan a mantener una programación estable durante todo el año. Marian Martínez, diputada de Cultura.
8: Desde Diputación Provincial resolvemos una nueva nueva convocatoria, en este caso la convocatoria destinada a asociaciones de padres y madres, para poder ayudarles en la contribución y en la participación de las familias, de la comunidad educativa, en lo que es la vida formativa de los alumnos. Se trata de que con estas ayudas se puedan ofrecer oportunidades tanto culturales, formativas, como de convivencia, y respaldando de aquella manera, pues, con esta contribución económica, la propia programación educativa del centro.
4: Hasta aquí las noticias de hoy. 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

0: Venga, están los tonos de Toñi. Vamos a ver si nos contestan.
1: Hola.
0: Hola, buenos días.
1: Buenos días.
0: Toñi, ¿qué tal? ¿Cómo estás?
1: Bien.
0: Oye, que te llamamos desde la radio. Somos María y Carla.
1: Ah.
0: Toñi, que es tu cumple. Felicidades.
1: Muchas gracias.
0: ¿Cuántos caen? A ver, cuéntanos.
1: 62, 65.
0: Uy, te ibas
2: ya
0: a quitar,
2: ibas a quitar, ¿eh? Toñi.
1: Ya me quería quitar.
0: Ay, ay, ay, ay. Toñi, que esto es de parte de Use.
1: Ay, madre, qué mujer.
0: Que te quiere mucho, una buena amiga.
1: Pues vaya que sí es muy buena amiga, sí.
0: Hombre, claro, las amistades hay que cuidarlas.
1: Pues sí.
0: ¿Le pagarás un café hoy, no, o qué?
1: Sí, bueno, hoy está el bar cerrado, pero bueno, sí, en casa se sobra.
0: Claro, mujer.
1: Ayer también.
0: Bueno, pues esto se apunta, sí. Y ya sabes, luego tienes que invitarla a algo.
1: Pues sí, eso está hecho.
0: Toñi, vamos a ponerte canción, ¿qué te gusta? Cuéntanos.
1: Me da igual, la que queráis.
0: ¿Así de fácil nos lo dejas?
1: Sí, así de fácil.
0: Venga, pues vamos a buscar una bonita y te la dedicamos, ¿vale?
1: Vale, muchas gracias.
0: Un beso.
2: Un besito.
1: Vale, igual, adiós.
0: Adiós.
1: Adiós.

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0: Últimos minutos de programa antes de decirte adiós.
1: ¿Qué vas a ponernos?
0: Pues
1: cuéntame.
0: Mira, está Ozuna, está Sia y está Doja Cat.
1: Podrías poner Canta Corazón de Alejandro Fernández. Porque mis padres hoy hacen 35 años.
0: Ay,
1: que se dieron también el Si Quiero. Claro.
0: Pues venga, para despedirnos la ponemos.
1: Venga, vale, me parece bien.

0: ¿Qué vas a decir? A ver.
1: Bueno, pues que me voy a despedir. ¿Y tú qué vas a hacer?
0: Yo también me voy a despedir, ya, fíjate.
1: Le digas algo a tus padres, claro.
0: ¿Qué quieres que les diga? A mí no me pongas en estas situaciones comprometedoras.
1: Vamos a ver, ¿cuántos años de casados?
0: Hacen 35 años de casados. Y tienen que hacer, pues, mínimo, otros 35.
1: Otros,
0: y máximo,
1: otros
0: pues, ya ni te cuento, claro.
1: Ahora lo que tienes que hacer es regalarles algo.
0: Claro, y todo mi amor incondicional día a día.
1: Y que ellos te inviten a algo también.
0: Eso es.
1: Hoy una comida especial. A ver, bueno, qué te ha preparado Elena de comer.
0: Qué tiene Elena ahí.
1: De sorpresa, ¿no?
0: Bueno, ¿qué nos vamos? Despedimos.
1: Un puchero hoy, Elena. Unas lentejas, unas judías o algo así.
0: Mira cómo sabe ya lo que no tiene que poner. Que nos marchamos. Mañana más.
1: Hasta mañana.

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fotos que hago hoy se convirtieron en recuerdos y esta época en nostalgia. 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

Salas, buenas tardes. ¿Qué tal? ¿Cómo estamos? Que sí, que son las 5 en punto de la tarde y las 4 en la Comunidad Canaria y que efectivamente estamos arrancando la edición de hoy martes durante toda la tarde a toda radio acompañándote en este punto del dial con lo que más sonó, lo que más suena y lo que más sonará y también haciendo la radio interactiva efectivamente a través de nuestro WhatsApp 694-247457 y todo con este que te habla, con tu amigo José Ibáñez. Bienvenida, bienvenido.

0: Ahí estábamos con Tiramisú, ya sabes, lo último para una mujer que en realidad se llama Victoria Riva, pero que todo el mundo conoce como Vico, sí, la de Noche Entera. Y ojo, porque ahora llega In Your Eyes, una producción que nos trae el DJ escandinavo Alesso, pero con la vocal del grupo norteamericano One Republic.
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0: cuñados de Camilo, sí, los hermanos de Baluna Montaner, y nos llegan directamente desde Caracas. Mau y Ricky, que nos traían este ay, ay, ay, ay, ay. Y ahora llega el artista revelación según los Brit Awards, Seiku. No te pierdas este amor peligroso, Dangerous Love.
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es una colaboración muy especial entre Tobias Topic y Rebeca María Gómez. Es decir, es lo último de Topic, pero además contando con la vocal de Becky G. Está basado en el clásico La Colegiala y es, por supuesto, lo conoces muy bien, Sorry Papi. Y ahora nos sumergimos en Kiss All Time, disco Occasionally, el último trabajo para el One Direction, el británico Harry Styles, Dance No More.

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0: capitaneados por el organizador de la parte musical de la final del Mundial que ganó España recientemente. Ahí estaban los de Chris Martin, o sea, los Coldplay, con este Every Teardrop is a Waterfall desde 2011. Cada lágrima es una catarata. ¡Qué bueno, eh! Cómo nos gusta echar la mirada atrás y también cómo nos gusta volver al presente. ¿Quién te ve? Así es como se llama la vuelta para Reels B.
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0: Es una de las canciones de la temporada y esto no lo discute absolutamente nadie. La historia de Drácula, ya sabes que nos habla de la desconexión del mundo diurno, ¿eh? Un proyecto de un hombre que en realidad se llama Kevin Parker, pero que todo el mundo conoce como Tame Impala, eso sí, además con una estrella rutilante del K-pop como es Jenny. Y ahora nos vamos hasta Argentina con Martina Stossel, con Tini para los amigos y con Ulises Bueno, dos amantes.
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2: Para todos esos amores que dicen ser prohibidos. Y para todos esos que no pudieron ser. 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

Se conocieron en el año 2014 y desde entonces hasta ahora se estaba barruntando esta colaboración, se estaba barruntando esta canción llamada Rip It. Ahí está a medias, al 50% entre Martin Garrix y Ed Sheeran. Qué bueno, ¿eh? Y ahora llega Farruko con lo nuevo que se llama Ya

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0: Durante mucho tiempo, antes de ser un archiconocido como lo es ahora, se dedicaba a subir sketches y música en las redes sociales en el Reino Unido. Ahí estaba Arthur Hill, que según dice en esta canción, está trabajando en ello. Y es que así es precisamente como se llama esto. Working on it. Y ojo, porque nos vamos hasta la Tacita de Plata. Visitamos Cádiz con Abraham Mateo y además también con la colaboración, en este caso, del argentino Luke Ra para traernos su último baile.
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se dieron a conocer con aquel mítico, emblemático Cardboard Box. Desde entonces ya han cosechado bastantes números uno este trío británico conformado por Estela, Georgia y René. O sea, las chicas de Flo. Lo último, esto que hemos estado compartiendo contigo llamado Don't Break Her Heart. Y ojo, porque sigue a toda radio con los madrileños Meller y con la pregunta que te lanzan. ¿Cómo puede

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0: Sección Música del Recuerdo, aquí en A Toda Radio, en tu radio estación favorita. Te habrás dado cuenta, ¿eh? Era el momento de viajar hasta el año 2002 con Rafa Sánchez y el resto de la banda, una banda que ya no existe. Era la unión con Vuelve el Amor, una canción que nos había sugerido Sonia en el 694-24-74-57, siempre a través de WhatsApp. Alcanzamos ya las 6 de la tarde, 34 minutos, una menos en Canarias. Dejamos el pasado, volvemos al presente. Y además lo hacemos con este DJ australiano afincado en el Reino Unido. Llega Sonny Fodera, lo hace con Let Me Be In Your Arms.
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0: Desde la capital del Turia son Ramón, Vicente y Javi, son los Bombay que nos traían su Quédate conmigo hasta el amanecer. Y quédate, quédate aquí en A Toda Radio, porque ahora nos vamos hasta el Imperio del Sol Naciente y además con siete japonesas, con las chicas de XG que nos traen su Hypnotize.
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0: están sonando, cómo están arrasando con esta canción en todo el país. Son los chicos de Parla, Roberto, David, Celia y Óscar. O sea, La Love You con la mitad de la mitad. Qué grandes son, ¿eh? Y ojo, porque nos quedamos ahora con Black Prada Dress. ¿Qué es eso? Me estarás preguntando. Pues lo último de Ellie Goulding.
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0: 7 de la tarde, 4 minutos, 6 de la tarde, 4 minutos en el Paraíso Canario. Estábamos marchándonos directamente hasta Canadá con Carly Rae Jepsen. Ya ha sido mamá, pero durante el rodaje de este videoclip luce un embarazo espléndido, ¿eh? Esto se llamaba After All. Y vamos con la radio interactiva, petición al canto 694-2474-57. Juli, quien nos pide pistoletazo de salida para Lola Tuduri.
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0: Soul, se llama genéricamente Pearl, y ahí nos encontramos esta que ha presentado como primera canción la norteamericana con raíces italianas Ariana Grande. Nos traía este Hate That That Made You Love You, y ojo porque seguimos con chicas, pero esta española. Llega María Isabel, no te lo pierdas. Venus 1414.
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Desde hacía ya bastante tiempo que subían a TikTok sus coreografías imposibles en ascensores, y de ahí precisamente le viene el nombre a esta formación, Elevator Boys con Love Me Better. Vamos con otra petición más que tengo por aquí, en este caso la de Paco, que quiere a De Paul con En Unos Años.

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0: impresionante en plataformas que te recomiendo encarecidamente. Desde el año 2006 ahí estábamos rescatando para tus oídos a Amy Winehouse con Back to Black. Y por cierto, además era una petición que nos había hecho Marta en el 694-2474-57. Estamos ya a las 7 de la tarde, 34 minutos, una menos en Canarias. ¿Quieres escuchar lo último de Paulo Alborán? Lo tengo por aquí, se llama Tiempos Bonitos.
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0: Nos lo pide Bego en el 694-2474-57. Ya sabes, a través de WhatsApp, y es la última entrega desde ese álbum llamado You Seem Pretty Sad for a Girl So in Love, de Olivia Rodrigo, para caerse muerta. Así es como podríamos traducir este primer número uno llamado Drop Dead. Y ahora nos quedamos con Neil Moliner. No te pierdas Nexo 01, Me Acuerdo de Ti, una canción que, según el artista, representa una etapa que todos hemos vivido en alguna ocasión.
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lo pide, tú vas y lo haces. Porque a ver quién es el que le dice que no. A ver quién se resiste a Miles Smith cuando te pide que le abraces en la oscuridad, ¿eh? Con este Hold Me In The Dark. Venga, que vamos con música en castellano, que no española, porque ella es colombiana. Llega Ella Tauber, que nos va a llevar hasta el fin del mundo.

0: Hasta el fin del mundo, así es como se llama esto, para una mujer que en realidad se llama Manuela Pardo Tauber, pero que todo el mundo conoce como Ela Tauber, y que casi casi nos sirve para concluir la edición de hoy martes de A Toda Radio. Nos marchamos, te dejamos en las manos de los compis y te recuerdo que mañana miércoles aquí estaremos de nuevo a las 5 en punto de la tarde, las 4 en la Comunidad Canaria. Te espero. Saludos de tu amigo José Ibáñez. Un besazo si eres nena, un abrazo si eres nene. Adiós.
1: De Kid Laroi.

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10: Venga, pues ahora sí nos vamos con noticias para este martes 4 de agosto. El Gobierno de Castilla-La Mancha mantiene su apuesta por el tercer sector con la convocatoria de subvenciones con cargo al IRPF y al impuesto sobre sociedades. Durante la presentación del estado de su tramitación, la viceconsejera de Servicios y Prestaciones Sociales, Guadalupe Martín, ha destacado el incremento presupuestario de estas ayudas en los últimos años y ha subrayado que son una herramienta fundamental para desarrollar proyectos de interés social en toda la región. Guadalupe Martín, viceconsejera de Servicios y Prestaciones Sociales.
11: sociales.
12: El incremento de esta convocatoria durante los últimos años demuestra una prioridad clara del Gobierno de Castilla-La Mancha, que es fortalecer la colaboración con el tercer sector para seguir reforzando las políticas públicas de bienestar social, porque reforzando al tercer sector reforzamos también la participación de la ciudadanía de Castilla-La Mancha. Con nuestro compromiso vamos a intentar seguir fortaleciendo esta convocatoria porque constituye una herramienta esencial para desarrollar proyectos de interés social en todo el territorio de Castilla-La Mancha.
10: Castilla-La Mancha ha registrado desde comienzos de año 929 incendios forestales que han dañado alrededor de 39.000 hectáreas. El viceconsejero de Medio Ambiente, José Almodóvar, ha destacado que el incendio de la Mierla, responsable de unas 33.000 hectáreas quemadas, quedó controlado este lunes tras 18 días de intensa intervención, sin que se produjesen daños cerca de aquellos núcleos de población que tuvieran que ser evacuados o confinados. José Almodóvar, viceconsejero de Medio Ambiente.
13: Actualmente tenemos ya 39.400 hectáreas afectadas en Castilla-La Mancha, casi 40.000, y 33.000 de ellas corresponden al incendio forestal de la Mierla, que, como saben, ayer pudimos darlo finalmente por controlado, pasamos a situación operativa cero, y han sido 18 días de trabajo duro, intenso, con momentos muy complicados para todos, que nos ha tensionado el dispositivo, pero que podemos decir que ha sido satisfactorio.
10: Más noticias. Castilla-La Mancha vuelve a registrar cifras récord en el mercado laboral. La región ha alcanzado el mayor nivel de afiliación a la Seguridad Social de su historia. Un dato que, según ha destacado la directora general de Empleo, Elena García Zalbe, refleja además el buen comportamiento del empleo en julio, mes en el que la comunidad concentró el 14% de todos los puestos de trabajo creados en España. Elena García Zalbe, directora general de Empleo.
14: El dato más alto de toda la historia en la región. Nunca antes en Castilla-La Mancha había habido tantas personas trabajando de alta en la Seguridad Social. La afiliación en el mes de julio ha crecido en 5.686 personas en términos mensuales, un 0,69%, lo que se traduce en medio punto por encima de la media del país y lo que supone que casi el 14% del total de los nuevos empleos creados en España en el mes de julio han sido en Castilla-La Mancha.
10: Terminamos en Cuenca, donde la Diputación ha dado un nuevo paso en su apoyo a las asociaciones de madres y padres de alumnos con la publicación de la propuesta de resolución de las ayudas para este año. Unas subvenciones destinadas a impulsar actividades educativas, culturales y de convivencia en los centros escolares de la provincia. La diputada de Cultura, Marian Martínez, ha destacado la importancia de estas entidades, especialmente en el medio rural, que ayudan a mantener una programación estable durante todo el año. Marian Martínez, diputada de Cultura.
15: Desde Diputación Provincial resolvemos una nueva convocatoria, en este caso la convocatoria destinada a asociaciones de padres y madres, para poder ayudarles en la contribución y en la participación de las familias, de la comunidad educativa, en lo que es la vida formativa de los alumnos. Se trata de que con estas ayudas se puedan ofrecer oportunidades tanto culturales, formativas, como de convivencia, y respaldando de aquella manera, pues, con esta contribución económica, la propia programación educativa del centro.
10: Hasta aquí las noticias de hoy. 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
2: Mami. Una nicamina, Nicole, ¿eh? Una galopa.

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7: Enrique Iglesias, con la A. Ah.

0: nos vamos esta semanita, este martes, y aquí está tu dosis de energía positiva diaria. Hay música que entretiene y música que activa. Aquí va de la segunda.
1: Hace falta.

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0: Deberías de conocer ya esta canción, lo dijo Cervantes. Vaya Andrés Onrubia, en tu Spotify y en tus historias debe llevar mucho ritmo, va.
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1: Una de mis favoritas, que también le hicimos remix

0: Si eres oyente habitual, sabes que este Anxiety es remix propio de la casa H. Y si eres nuevo, pues ahí tienes, son nuestros sonidos.
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pasado mañana, Santa Cruz de Mudela, Terraza Spirit, ahí tenemos una cuenta musical pendiente, ¿eh? De igual manera, el viernes día 7 vamos a estar en Lezuza, en su piscina municipal, dando guerra. El sábado 8, Mencatur Fest en Villanueva de la Fuente, un espectáculo tremendo, además, con Elephant Thunder, y creamos fiestas y festivales. Y ya acabaremos el fin de semana en Quintanar del Rey, con toda la familia de una radio que queremos muchísimo y que nos cuida muchísimo, RM Radio. Así que ya sabes, la agenda: Santa Cruz de Mudela, Lezuza, Villanueva de la Fuente y Quintanar del Rey esta semana.

0: bandoleros, bandoleras del ritmo que os conectáis aquí todos los días. Escucha, escucha, ¿eh?
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1: Se nos acaba el tiempo, gracias por esa fidelidad. Soy Onrubia y os dejo con una de mis últimas producciones para que tengamos un final de programa por todo lo alto.

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1: Espera, dale a luz. Todavía ando buscando cuál es mi fecha de nacimiento, maestro.
2: ¿Cómo así?
1: Porque oye, hay gente que piensa que uno nació ayer.
2: Lo que pasa es que Judas cree que vendió a Jesucristo y lo que hizo fue que lo empeñó.
3: En mí no creyeron.
2: No aguantó la presión.
3: Me subestimaron.
2: Se tiró la soga.
3: Me dieron la espalda, sí.
2: Buen fariseo.
3: Cuando yo di la mano,
2: la vuelta dio.

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